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0: 8:08 minutos.
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0: 9:17.
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1: Una y un minuto.
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0: 2 y 40 minutos.
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0: 4:14.
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1: 4:35.
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0: 4:56.
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0: Eladio, Eladio, levántate pues, hombre. Mira la hora que es. En Campamento Estéreo, están en Amanecer en mi campo, nos lo estamos perdiendo. 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

0: 5:17.
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Doña Norela. Doña Norela. Si vos no madrugaste a escuchar Amanecer en mi campo, ah, perdiste la madrugada. Es que ahí ponen música muy buena.

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Salmo 91. Tú que habitas al amparo del Altísimo y resides a la sombra del Omnipotente, dile al Señor: mi amparo, mi refugio, mi Dios, en quien yo pongo mi confianza. Él te librará del lazo del cazador y del azote de la desgracia. Te cubrirá con sus plumas y hallarás bajo sus alas un refugio. No temerás los miedos de la noche, ni la flecha disparada de día, ni la peste que avanza en las tinieblas, ni la plaga que azota a pleno sol. Aunque caigan 1,000 hombres a tu lado y 10,000 a tu derecha, tú estarás fuera de peligro. Su lealtad será tu escudo y armadura. Basta que mire con tus ojos y verás cómo se le paga al impío. Pero tú dices: mi amparo es el Señor. Tú has hecho del Altísimo tu asilo. La desgracia no te alcanzará, ni la plaga se acercará a tu tienda. Pues a los ángeles les ha ordenado que te escolten en todos tus caminos. En sus manos te habrán de sostener para que no tropiece tu pie en alguna piedra. Andarás sobre víboras y leones, y pisarás cachorros y dragones. Pues a mí se acogió, lo libraré, lo protegeré, pues mi nombre conoció. Si me invoca, yo le responderé, y en la angustia estaré junto a él. Lo salvaré, le rendiré honores. Alargaré sus días como lo desea, y haré que pueda ver mi salvación.

esclarece la aurora del bello cielo. Otro día de vida, oh Dios, nos dais. Gracias a vos, Creador del universo, oh Padre nuestro que en el cielo estáis. Nuestras voces unimos al concierto que el universo eleva en vuestro honor. De la tierra, del cielo, el mar profundo, tierno Padre, magnífico Hacedor. Conservad nuestras almas sin pecado, a nuestro cuerpo dad fuerza y salud, a nuestra mente iluminad piadoso con un rayo benéfico de luz. Por nuestra patria amada os suplicamos, por la Iglesia elevamos oración, por nuestros caros padres y familias, porque dichosos los hagáis, Señor. En vuestro santo nombre comenzamos este día de vida que nos dais. Haced que lo acabemos santamente, oh Padre nuestro que en el cielo estáis. Bendito sea Dios, Padre de nuestro Señor Jesucristo, que nos ha bendecido en la persona de Cristo con toda clase de bienes espirituales y materiales. Padre Dios, en tus manos encomendamos el día que estamos comenzando. En el nombre del Padre, del Hijo y del Espíritu Santo. Amén.

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0: Señores, marcamos el tiempo en Colombia. Ya son las 6 de la mañana con 9 minutos. 6 de la mañana, 9 minutos. ¿Qué tal? Buenos días. ¿Cómo amanecieron ustedes, oyentes de Campamento Estéreo? Muy buenos días. Llegamos a este martes con una mañana bastante fría. Pero eso no es motivo para quedarnos en casa. Hay que levantarse con toda la actitud, ponerse la mejor energía y salir a trabajar, porque con esfuerzo y dedicación es como nos ganamos el pan de cada día. Que Dios bendiga cada minuto, cada jornada y cada trabajo que hoy vamos a realizar. Mucho ánimo para todos los trabajadores, campesinos, comerciantes, emprendedores. Arriba ese ánimo que ya comenzó el día. El Campamento Estéreo en la Radio Impacto te va a acompañar a toda hora con muy buena música. Así que buenos días, bienvenidos. Vamos a darle gracias a Dios en este nuevo amanecer por todas las bendiciones que nos da. En el nombre del Padre, el Hijo y el Espíritu Santo. Amén. Ven Espíritu Santo. Ven y llenan los corazones de tus fieles y encienden ellos el fuego de tu amor. Envía, Señor, tu Espíritu y se renovará la faz de la tierra. Oremos los unos por los otros en este martes. Démosle gracias a Dios porque es infinita su misericordia. Amado Dios, hoy justo cuando los primeros rayos del sol anuncian la llegada de un nuevo día, me acerco ante ti, lleno de esperanza, confiado que mi oración será escuchada para pedirte que en este martes me tomes de la mano y me guíes por caminos seguros de bendición, éxito y prosperidad. Señor omnipotente, si tú estás conmigo, no habrá ninguna situación que pueda derrumbar. No existirá envidia o mala intención que me alcance y tampoco habrá problema que no pueda solucionar. Porque tú eres justo, bueno, bondadoso. Colmas mis días de paz, alegría y bienestar. Por eso te pido, Señor, que todo lo que haga durante este nuevo día sea iluminado por tu maravillosa luz y que con cada nuevo amanecer mi fe se fortalezca. Porque sin ella no podré verte, no podré disfrutar de tus regalos y no podré gozar de la vida eterna. Lleno de fe y confianza en ti, saldré a vivir este día con amor y alegría. Daré lo mejor de mí en cada momento y serán cada una de mis acciones como semillas que germinarán y habrán de dar un hermoso y bendecido fruto. Permíteme ser un instrumento de tu obra. Llena mi mente de entendimiento y mi corazón de bondad para poder ser útil a los demás. Y si en medio de la jornada existe algún problema, por favor dame fortaleza para seguir adelante. Aún en medio de las dificultades, ayúdame a recordar que las grandes bendiciones se esconden tras las grandes pruebas, porque es tu grandeza la que me sostiene y es tu amor infinito mi mayor inspiración para salir adelante. Amado Dios, por favor permite que en este nuevo día todo salga bien y que todo donde vaya encuentre dicha, bendición y prosperidad. Que tú, Señor, siempre estés conmigo. Y donde tú estás, nunca falta absolutamente nada. Pidámosle a mamita María que nos abrace y que nos cubra con su manto sagrado también en esta mañana. San Miguel Arcángel, defiéndenos con tu espada. Santo ángel de mi guarda, mi dulce compañía, no nos desampares de noche ni de día. Pidamos también a nuestros santos de devoción, San Antonio, San José, el Padre Pío, el Beato Marianito, San Charbel, San Martín de Porres, San Benito, Santa Catalina Emery, Santa Laura Montoya y demás santos y santas para que intercedan por nosotros. Feliz mañana a todos. Amado Dios, te entrego mi vida, mis anhelos y mis planes para este nuevo martes. Por favor, guía mis pasos. Dame fuerza y sabiduría para salir adelante. Señor, por favor, permite que este sea un día de paz, felicidad, prosperidad y grandes milagros. Ábreme, oh Jesús, tu sagrado corazón, muéstrame sus encantos, úneme a él para siempre. Que todas las respiraciones y palpitaciones de mi corazón, aun cuando esté durmiendo, te sirvan de testimonio de mi amor y te digan sin cesar, Señor, te amo. Recibe el poco bien que hago, dame tu gracia para recuperar el mal que he hecho, para que te ame en el tiempo y te alabe por toda la eternidad. Amén. En el nombre del Padre, el Hijo, el Espíritu Santo. Amén. Señor, gracias por este nuevo día. Hoy me levanto con fe, creyendo que tus planes son mejores que los míos. Guía mis pasos, calma mi mente y dame fuerzas para seguir con esperanza. Haz de este día una bendición para todos. Las 6 de la mañana con 14 minutos, 6:14. Buenos días a todos los oyentes de la 975 FM. Bienvenidos a La Molienda Musical. Los invito para que a través de la línea, el 321-746-5030, ustedes se programen en esta mañana espectacular. Mañana de martes 18 de agosto. ¿Cómo corre el tiempo, señores? Ya viene prácticamente el fin de año, ya llegó, porque pues, ay María, eso corre cada día más, ¿cierto? Más rápido. Saludo para todos, buenos días, un saludo cordial a todos los que están en www.campamentoestereo.com disfrutando toda la programación de la 975 FM en esta mañana, en este martes. Presento canción nuevecita en La Molienda Musical en esta mañana espectacular.
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0: Se llama La Ropa Mía, Mauricio López, lo nuevo, nuevecito, canción en estreno, está calientica, mejor dicho. Esto está que quema porque está recién salidita del horno. La canción se llama La Ropa Mía, Mauricio López, el duro del despecho y la parranda. La Ropa Mía, canción nuevecita que ponemos en consideración de todos ustedes los oyentes en La Molienda Musical para que la sigan programando.

6:18 minutos en la mañana, 6:18 en la 975 FM. La ropa mía, lo nuevo de Mauricio López. Para que me hagas el favor de colocarme la canción No sé rogar, dice por acá Luz de Angostura. Luz, buenos días, ¿cómo amaneció? ¿Cómo está pues? Cuente a ver. Oyentes, ahí está ahora que se van comunicando con nosotros. Diego Tavares, también buenos días. Y todos los oyentes que se van sumando. 321-746-5030 para que se comuniquen con nosotros. Ya a las 6:30 estaremos enlazados con la parroquia para la Eucaristía. Luego estaremos con la molienda musical, así que váyanme programando buenas canciones a través de la 975 FM Campamento Estéreo.

0: Señores, esta es la molienda musical, 6 de la mañana con 21 minutos, 6:21 y la frecuencia 97.5. Seguimos saludando a todos nuestros amigos oyentes. Muchas gracias por estar ahí sintonizados con nosotros, disfrutando la programación de la 975 FM Campamento Estéreo. Somos la radio de impacto regional. Luz en Angostura, buenos días. Saludo para usted y para toda su familia. 6:21, nada te llevas. Otra de las canciones que programan ustedes a esta hora de la mañana en la molienda musical. Elkin Emilio Gaviria, nada te llevas.
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0: Las 6 de la mañana, 24 minutos, 6:24 en Campamento Estéreo 97.5. Seguimos con la música popular en La Molienda Musical.
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0: Saludamos a doña Norela, buenos días, programa esta canción de Marco Tulio Rodríguez, Mi Último Día, 6:25.

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Buenos días. Bienvenidos, hermanos, a celebrar el santo sacrificio de la Eucaristía. Hoy martes nos encomendamos a la intercesión de María Auxiliadora, encomendándole nuestra vida y nuestras familias. Celebremos con fe. En el nombre del Padre, y del Hijo, y del Espíritu Santo. Amén. El Señor, que nos ha regalado a su Madre, también como Madre nuestra, esté con todos ustedes. En la diócesis nos piden que oremos por las diócesis hermanas de Comodoro

Rivadavia, eso es en Argentina. Barbastro Monzón es en España. Y Pinar del Río, no sé dónde era esa, en Cuba. Que el Señor bendiga a los sacerdotes que están en estas diócesis hermanas. Y la Santa Misa la ofrecemos en honor de María Auxiliadora, del Sagrado Corazón de Jesús Sacramentado y al Padre Marianito, intención de Ana Rúa. En un momento de silencio pidamos perdón por nuestros pecados. Yo confieso ante Dios Todopoderoso y a ustedes, hermanos, que he pecado mucho de pensamiento, palabra, obra y omisión. Por mi gran culpa. Por eso ruego a Santa María, siempre Virgen, a los ángeles y a los santos, y a ustedes, hermanos, que intercedan por mí ante Dios nuestro Señor. El Señor, que rico en misericordia, nos perdone los pecados y nos lleve a la vida eterna. Amén.

0: Oremos. Oh Dios, que has preparado bienes invisibles para los que te aman, infunde la ternura de tu amor en nuestros corazones, para que amándote en todo y sobre todas las cosas, consigamos alcanzar tus promesas que superan todo deseo. Te lo pedimos por nuestro Señor Jesucristo, tu Hijo, que vive y reina contigo en la unidad del Espíritu Santo y es Dios por los siglos de los siglos.
1: Amén.
0: Escuchemos la palabra de Dios.
2: Lectura de la profecía de Ezequiel. Me fue dirigida esta palabra del Señor: Hijo de hombre, di al príncipe de Tiro, esto dice el Señor Dios. Se enalteció tu corazón y dijiste: soy un Dios, y estoy sentado en el trono de los dioses, en el corazón del mar. Tú, que eres hombre y no Dios, pusiste tu corazón como el corazón de Dios. Te dijiste: si eres más sabio que Daniel, ningún enigma se te resiste. Con tu sabiduría e inteligencia te has hecho una fortuna. Acumulaste tesoros de oro y plata. Con tu gran habilidad para el comercio acrecentaste tu fortuna. Y por tu fortuna te llenaste de presunción. Por ello, así dice el Señor Dios: por haber puesto tu corazón como el corazón de Dios, por eso haré venir contra ti extranjeros, los más feroces de entre los pueblos. Desenvainarán sus espadas contra tu brillante sabiduría y profanarán tu belleza. Te hundirán en la fosa y perecerán de muerte violenta en el corazón del mar. Podrás seguir diciendo delante de tus verdugos: soy un Dios. Serás un hombre y no un Dios en manos de los que te apuñalen. Morirás con muerte de incircunciso a manos de gentes extrañas, porque lo he dicho yo, oráculo del Señor. Palabra de Dios. Yo doy la muerte y la vida. Me dije: los aniquilaría y borraría su memoria entre los hombres, si no temiese las burlas del enemigo y la mala interpretación del adversario. No sea que digan: nuestra mano ha vencido, no es el Señor quien ha hecho todo esto, porque es gente que ha perdido el juicio y que carece de inteligencia. ¿Cómo puede uno perseguir a mil y dos poner en fuga 10,000 si no fuera porque los ha vendido su roca y el Señor los ha entregado? El día de su ruina se acerca y se precipita su destino. El Señor hará justicia a su pueblo y tendrá piedad de sus siervos.

0: El Señor esté con ustedes.
1: Y con tu espíritu.
0: Lectura del Santo Evangelio según San Mateo. En aquel tiempo Jesús dijo a sus discípulos: en verdad les digo que difícilmente entrará un rico en el reino de los cielos. Lo repito, más fácil es a un camello pasar por el ojo de una aguja que a un rico entrar en el reino de los cielos. Al oírlo, los discípulos dijeron espantados: entonces, ¿quién puede salvarse? Jesús se les quedó mirando y les dijo: es imposible para los hombres, pero Dios lo puede todo. Entonces Pedro dijo a Jesús: ya ves, nosotros lo hemos dejado todo y te hemos seguido. ¿Qué nos va a tocar? Jesús les dijo: en verdad les digo, cuando llegue la renovación y el Hijo del Hombre se siente en el trono de su gloria, también ustedes, los que me han seguido, se sentarán en 12 tronos para juzgar a las 12 tribus de Israel. Todo el que por mí deja casa, hermanos o hermanas, padre o madre, hijos o tierras, recibirá 100 veces más y heredará la vida eterna. Pero muchos primeros serán últimos y muchos últimos serán primeros. Palabra del Señor. Hubo un rey que se creyó lo último en guaracha. Se creyó tanto que se creyó un dios. ¿Sí? Mire, se enalteció tu corazón y dijiste: soy un dios. Y entonces se ensoberbeció. Claro, la soberbia es peligrosísima. Es uno de los pecados que más le ataca a las personas. Por ejemplo, hay personas que dicen: yo no tomo, yo no fumo, yo no brinconeo por ahí en la calle con nadie, pero tiene ese pecado grave, la soberbia. Cuando una persona empieza a arrepentirse, a convertirse, a cambiar de vida, la última o lo último que lo ataca es la soberbia. Porque cuando ya uno es soberbio, uno se cree mejor que los demás, ¿sí? Uno se cree mejor, con capacidad de juzgar, con capacidad de condenar, y se siente uno como el rasero de los otros. Es que el bueno soy yo, el santo soy yo, los demás son unos pecadores, los demás. Y entonces dice el Señor: desvainarán sus espadas contra tu brillante sabiduría y profanarán tu belleza, te hundirán en la fosa y perecerás de muerte violenta en el corazón del mar. O sea, por el hecho de haberse ensoberbecido y creerse Dios, Dios le dijo: usted no es ningún Dios, usted es una criatura y la humildad lo debería cobijar, pero no eres capaz. Pidámosle nosotros a Dios que nos dé la gracia de no ensoberbecernos. A veces uno se puede creer mucho por cualquier cosa, ¿sí? Porque tiene plata, porque tiene hijos con dinero, porque tiene poder, porque tiene fama, o porque ya pues hemos tratado de cambiar algunos pecados que no estaban bien. Entonces nadie se puede ensoberbecer, nadie se puede creer más que nadie, y mucho menos creerse un pequeño Dios, porque seguimos siendo criaturas necesitadas de la gracia y de la misericordia de Dios nuestro Señor. La humildad es un don que Dios lo regala y hay que pedirlo todos los días, que Él nos lo regala con su gracia. En el Evangelio hoy el Señor dice, precisamente hablando eso de los ricos, cuando habla aquí de los ricos, pues también tiene que ver con el dinero, pero más que los ricos es con los que nos apegamos demasiado a los bienes terrenales. Y dice el Señor: qué difícil a un rico entrar en el reino de los cielos. Más fácil entra un camello por el ojo de una aguja que un rico en el reino de los cielos. Volvemos a lo mismo de ayer. Nosotros los cristianos debemos tratar de ser muy desprendidos, desprendidos. Debemos tratar de ir dejando este mundo cada vez más para apegarnos a las realidades del cielo, a Dios nuestro Señor. No es que no nos vamos a preocupar por lo material es supremamente importante, porque uno necesita platica para comer, para pagar servicios, para tener ropita, para tener la casa bien tenida, pero es no apegarnos de manera exagerada a lo material, sino ir siendo desprendidos. Por eso Pedro hoy le dijo: Señor, nosotros que lo hemos dejado todo y te hemos seguido, ¿qué nos va a tocar? Qué ejemplo tan bonito el de Pedro. Dejaron todo y el Señor les promete que en el reino de los cielos ellos van a dominar o van a juzgar las 12 tribus de Israel. Una tribu para cada uno. Como hay una promesa en el cielo a los que aquí en la tierra vamos dejando un poco lo material, ¿sí? Aprender a vivir con lo indispensable. Yo creo que ustedes, los que están en la asamblea y muchos que están en la emisora, pues les ha tocado una vida muy pesada, muy dura, una vida muy elemental, ¿cierto? Ustedes cuando eran pelados, cuando estaban jóvenes, recién casados, les debió haber tocado muy duro, ¿cierto? La crianza de sus hijos, el trabajo en ese tiempo. Ahora todo pues es mucho más fácil, más cómodo, pero con ser el Señor sigue diciendo que tenemos que ir dejando este mundo para buscarlo a Él. Y entonces el Señor hoy le dice a Pedro algo muy bonito: el que haya dejado casa, padre, hermanos o hermanas por mí, tendrá 100 veces más. Yo recuerdo mucho cuando estábamos estudiando Biblia en el seminario, el sacerdote que se llama el padre Saúl, que nos explicaba este texto, nos decía: hermanos, ustedes cuando sean sacerdotes, este texto lo van a vivir muy bien en sus vidas, porque uno deja muchas cosas por servir al Señor y todas esas cosas se le devuelven a uno 100 veces más. Y en todos los pueblos ustedes van a encontrar gentecita que los va a querer, que los va a apoyar, que los va a animar, incluso que les va a dar cositas materiales. No falta el que se acerque y le va a dar una moneda para usted, para que tome un tinto, los que le abran la casa para que usted vaya a almorzar, para que usted esté ahí. Es eso de hoy. Recibirán 100 veces más. ¿Sí? Si uno se entrega al Señor, el Señor no se queda sin darle a uno su recompensa. El Señor nos devuelve. Por eso todo lo que uno hace, hay que aprender a ser muy generoso siempre. Todo lo que uno da, todo lo que uno comparte, el Señor se lo devuelve a uno en bendiciones. Yo personalmente le agradezco a muchos de acá de campamento, y pues sé que también escuchan de Angostura, que han sido muy queridos, muy generosos, muy dadivosos, muy compartidos, que siempre que uno está por ahí lo invitan a un fresco, a un tinto, que comparten con uno una moneda. De verdad, gracias. Es muy bonito eso. Y yo sé que ustedes también, a partir de su generosidad, Dios no deja de bendecirlos. Sigamos siendo muy compartidos y Dios nunca se quedará sin devolvernos en recompensa. Amén.

0: Oren, hermanos, para que este santo sacrificio de la Eucaristía sea agradable a Dios Padre Todopoderoso.
1: El Señor reciba de tus manos este sacrificio para alabanza y gloria de su nombre, para nuestro bien y el de toda su santa Iglesia.
0: Acepta, Señor, nuestras ofrendas en las que se va a realizar un admirable intercambio, para que al ofrecerte lo que nos diste, merezcamos recibirte a ti mismo. Por Jesucristo nuestro Señor.
1: Amén.
0: El Señor esté con ustedes.
1: Y con tu espíritu.
0: Levantemos el corazón.
1: Lo tenemos levantado hacia el Señor.
0: Demos gracias al Señor nuestro Dios.
1: Es justo y necesario.
0: Te damos gracias, Señor. Tú nos has creado para que viviéramos para ti y para que nos amemos los unos a los otros. Tú quieres que nos miremos y que dialoguemos como hermanos, de manera que podamos compartir las cosas buenas y también las cosas difíciles. Por eso nos unimos a los ángeles y arcángeles y con ellos te cantamos.

Padre, y con razón te alaban las criaturas. Por eso te pedimos que derrames la fuerza del Espíritu Santo sobre estas ofrendas de pan y de vino, para que se conviertan en el cuerpo y en la sangre de Jesucristo el Señor. Él, antes de morir, sentado a la mesa con los discípulos, tomó pan. Después de dar gracias, lo partió y lo dio a los discípulos, diciendo: tomen y coman todos de él, porque esto es mi cuerpo, que será entregado por

0: Terminada la cena, el Señor tomó la copa llena de vino y después de dar gracias se la pasó a los discípulos diciendo: tomen y beban todos de él, porque este es el cáliz de mi sangre, sangre de la alianza nueva y eterna, que será derramada por ustedes y por muchos para el perdón de los pecados. Y les dijo: hagan esto en conmemoración mía. Este es el sacramento de nuestra fe.
1: Señor Jesús.
0: Por eso, Padre, estamos reunidos delante de ti, recordando con alegría todo lo que Jesús hizo para salvarnos. En este santo sacrificio que Él entregó a la Iglesia, celebramos su muerte y su resurrección. Padre que estás en el cielo, te pedimos nos recibas a nosotros junto con tu Hijo querido. Él aceptó la muerte por nosotros, pero tú lo resucitaste. Él vive ahora junto a ti y está también aquí en medio de nosotros. Él vendrá lleno de gloria al fin del mundo, y en su reino no habrá pobreza ni dolor. Nadie estará triste, nadie tendrá que llorar, porque ni el pecado ni la muerte dominarán más. Padre, tú nos llamaste para que con alegría recibiéramos de esta mesa el cuerpo y la sangre de tu Hijo. Haz que este banquete de vida eterna nos dé fuerza y nos ayude a servirte cada día mejor. Acuérdate, Señor, del Santo Padre, el Papa León, y bendícelo. También a nuestro obispo Luis Albeiro. Te pedimos por los demás obispos. Llena de bendiciones, Señor, a Ana Rúa, que ofrece esta Eucaristía en honor de María Auxiliadora del Corazón de Jesús, sacramentado al Padre Marianito. Ten misericordia de todos nosotros, y así con María, con San José, con el Padre Marianito y en comunión con todos los santos, te alabaremos y te glorificaremos por Cristo Señor nuestro. Por Cristo, con Él y en Él, a ti Dios Padre omnipotente, en la unidad del Espíritu Santo, sean el honor y la gloria por los siglos de los siglos.
1: Amén.
0: Recémosle a nuestro Padre del Cielo, como Jesús nos enseñó.
1: Padre nuestro que estás en el cielo, santificado sea tu nombre. Venga a nosotros tu reino. Hágase tu voluntad en la tierra como en el cielo. Danos hoy nuestro pan de cada día. Perdona nuestras ofensas, como también nosotros perdonamos a los que nos ofenden. No nos dejes caer en la tentación y líbranos de todo mal.
0: Líbranos de todos los males, Señor. Concédenos la paz en nuestros días, para que, ayudados por tu misericordia, vivamos siempre libres de pecado, protegidos de toda perturbación, mientras esperamos la gloriosa venida de nuestro Salvador Jesucristo.
1: Tuyo es el reino, tuyo el poder y la gloria por siempre, Señor.
0: Señor Jesucristo, que dijiste a los apóstoles: la paz les dejo, mi paz les doy. No tengas en cuenta nuestros pecados, sino la fe de tu Iglesia. Conforme a tu palabra, concédele la paz y la unidad. Tú que vives y reinas por los siglos de los siglos.
1: Amén.
0: La paz del Señor esté con ustedes.
1: Y con tu espíritu.
0: Dense la paz.

0: Dios.
1: Él es el Cordero de Dios que quita el pecado del mundo. Dichosos los invitados a la cena del Señor.
0: Señor, no soy digno de que entres en mi casa, pero una palabra tuya bastará para sanarme.

0: Amén.
1: Cuerpo de Jesucristo.

0: Démosle gracias infinitas al Señor por tantas bondades que Él nos regala, en especial este día de vida, la agüita que ayer cayó esta noche y empapó la tierra para hacerla germinar. Démosle gracias por su palabra, que igual que la lluvia viene sobre nosotros. Démosle gracias por este sacramento del altar que celebramos esta mañana. Digámosle por todo, gracias Señor.
1: Por todo, gracias Señor.
0: María, auxilio de los cristianos,
1: ruega por nosotros.
0: María, auxilio de los cristianos,
1: ruega por nosotros.
0: María, auxilio de los cristianos,
1: ruega por nosotros.
0: Oremos. Después de haber participado de Cristo en este sacramento, imploramos humildemente tu misericordia, Señor, para que configurados en la tierra a su imagen, merezcamos participar de la vida del cielo. Por Jesucristo nuestro Señor.
1: Amén.
0: Concédele, Señor, el descanso eterno.
1: Y para ellos la luz perpetua.
0: Que los difuntos, por la misericordia de Dios, descansen en paz.
1: Amén.
0: El Señor llene de bendiciones a Ana Rúa, que mandó ofrecer esta sagrada Eucaristía. Nos bendiga a nosotros, que fuimos quienes la celebramos. El Señor esté con ustedes.
1: Y con tu espíritu.
0: La bendición de Dios Todopoderoso, Padre, Hijo y Espíritu Santo, descienda sobre nosotros y nos acompañe siempre.
1: Amén.
0: En el nombre del Señor se pueden ir en paz.
1: Demos gracias a Dios.
0: Bonito día, Dios y la Virgen los acompañen.
1: Amén.
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0: Ya son en Colombia las 7:07, 7 de la mañana, 7 en Campamento Estéreo 97.5. Ustedes programan a esta hora. Saludito muy especial a esta hora para Doña Rosa Villa de las Villas. Buenos días, Doña Rosa. Amaneció pues Rosa Villa de las Villas de mi pueblo. Eso pues un saludito para ella y para toda su familia. Un abrazo a esta hora de la mañana, 7:07. Continúo complaciéndoles con más música. Freddy Ocampo. Llegó el amor, 7:07. Buenos días, La Molienda.
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0: huele amor, sí señor. ¿A quién le llegó el amor? No sé, pero llegó 7:11 en Campamento Estéreo 97.5. Venga, saquen papel y lápiz, pues que voy con los resultados de la lotería. Por acá ya me los están pidiendo, claro que sí, con todo gusto. Antes, el Hospital La Sagrada Familia y la Dirección Local de Salud de Campamento invita a la Jornada Nacional de Aplicación de Barniz de Flúor para niños, niñas y adolescentes en las edades de 1 a 17 años, los días 19, 20, 21 y 22 de agosto. ¡Anímate! Te estaremos esperando en las instalaciones del hospital de 7 a 12 del mediodía y de 1 a 5 de la tarde. No es necesario solicitar cita, debes venir bien cepillado, acompañado de un adulto, presentar tu documento de identificación totalmente gratis. Recuerda que esta aplicación es para prevenir que no te den caries. Soy una generación más sonriente, invitando a ese hospital La Sagrada Familia. En la mañana 7:11, los invito para que me ayuden a programar buenas canciones en el 321-746-5030, doña Gladys Villa. Buenos días, ¿cómo amaneció Gladys y familia? Cuenten a ver a través del WhatsApp cómo amanecieron. Mucho frío, ¿cierto? Pero bueno, la agüita también hace falta porque han hecho unos calores impresionantes. Claro que estos cambios de clima así tan repentinos. Ay, por Dios, yo que apenas estoy recuperándome de esa gripa tan berraca que, ay María, qué cosa tan dura. Vamos con los resultados de la lotería de Estado, jugados en el día de ayer, 17 de agosto. Play for Noche, 33.40, Cas Noche, 7.66, Cafeterito Noche, 70.37, Motilo Noche, 55.30, Caribeña Noche, 30.36, Sinuano Noche, 43.36, Astro Luna, 53.52, Fantástica Noche, 17.75, Culona Noche, 11.97, Pijao, 02.91, Chontico Noche, 29.70, Antioqueñita, 20.07, Sinuano Día 46.99, Caribeña 62.81, Paisita 1.17.45, Cas Día 0.22, Playford Día 30.67, Chontico Día 92.41, Antioqueñita 1.95.36. Así que el saludo para todos ustedes a esta hora de la mañana. Muchas gracias por estar en sintonía, por estar disfrutando con nosotros la mañana en la molienda musical de Campamento Estéreo, la radio de impacto regional. www.campamentoestereo.com. Ahí ustedes conectados en nuestra página web. Muchas gracias a todos los que van llegando a la sintonía, los que van prendiendo el radio también y se van quedando en la frecuencia 97.5, disfrutando esta música popular de la molienda musical.
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0: Nadie se queda, Alex Gil. Esta canción de la autoría de Ramón Callejas, Bárbara. Nadie se queda, Alex Gil. La invitación para que sigan programando, sigan ahí conectados con nosotros en esta mañana de Molienda Musical. Activa.

0: música autorizada Psycho.
1: Marcamos el tiempo ya en Colombia, son las 7 de la mañana, 16. Saludo para mi amigo Diego León Arroya, Diego León Acosta Tamayo. Ahí está, pues, y saludo muy especial a esta hora de la mañana. Saludo para doña Elvia. También muchas gracias por el reporte de sintonía de esta hora. Hola, buenos días.
2: Muy buenos días, ¿cómo amanece? Y Jason, me hace el favor y me saludas. Las personas de Los Chorros, me haces el favor y me pones la canción La Vida Es Un Rato del Andariego. Muchísimas gracias, que tenga un feliz día.
1: Bueno, del Andariego no conozco esa canción, pero sí La Vida Es Un Baile. Listo, le coloco esa porque no, por acá la estoy buscando y no. Saludo para el viejo Dairo. Muchas gracias. Está en el reporte de sintonía a esta hora de la mañana también. Por acá en www.campamentoestereo.com. Muchas gracias a todos los que están ahí conectados. Por acá Gladys, buenos días. Por acá también dice ¿qué? Libro blanco de Olimpo Cárdenas. Soy una fiel oyente del Plan de la Rosa. Ya lo busco. No está en mi radar, pero bueno, ya lo busco. Listo. Hay canciones que no se las sabe todas, pero bueno, libro blanco. Ya lo voy a buscar y con mucho gusto, si no lo tengo, lo busco por acá y lo descargo y se lo programo. Vale. Bueno, por acá dice... Bueno, un saludo muy especial para mi madre, Gloria. Dice por acá, madre solo hay una, listo, de parte de Juliana. Madre solo hay una, listo. Cuenten pues cómo amanecieron en el 321-746-5030. Ahí está pues la línea para que usted se comunique con nosotros. Por ahora continuamos con más y más música. 321-746-5030. Estamos complaciéndoles en la mañana. Saludo para la gente de la panería y cafetería Diamante, Marta, Magnolia y Janet. Saludo al negro en la caseta. Saludo también para doña Carmen allá en el arriero. Las 7:18. Buenos días.

0: Las 7 de la mañana, 24 minutos. Esa va la canción que preocupan ustedes los oyentes a esta hora a través de las 975 FM Campamento Estéreo. Saludamos a la gente de La Truchera. Buenos días a todos los oyentes que se van conectando. Doña Dilma Hoyos, buenos días también. Saludos para Juliana, para Doña Elvia. Muchas gracias también por el reporte de sintonía a esta hora. Doña Rosa, Doña Sor, buenos días también a ustedes. Gracias por estar sintonizada con la 975 FM. Muchas gracias a todos los oyentes. 321-746-5030 para que se programen con nosotros. Viene un dobletazo a esta hora de la mañana en la 975 FM con Olimpo Cárdenas. Lirio Blanco y Onda Pena. Saludos para el amigo Rubén en Los Chorros. Buenos días. Y bueno, para todos los amigos oyentes que se van conectando con nosotros. Saludos para el amigo Costoso, el amigo de Janet. Ahí está, en la panadería. Le envío un saludo muy especial a Janet, en la panadería y cafetería El Amante. Amigo Darío Correa, el amigo más costoso, ¿ah?
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0: ¿Cómo va ese matrimonio, pues? ¿Ah? ¿Cuándo es que se casan? Cuenten a ver, ¿si van a invitar o no? ¡Sírvalo, sírvalo! Oiga, por ahí viene la canción La Mujer Ajena de Darío Correa. Ya va a sonar también. Mientras tanto, voy con este dobletazo de Olimpo Cárdenas.

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Está sonando el aguacate, canción que me programan a esta hora. Saludo para mi amigo Diego León Acosta Tamayo en Georgia, en Estados Unidos, para doña Patti, para toda su familia. Un saludo muy especial a esta hora de la mañana. Alba Rosa, buenos días. Por ahí le busco su canción más adelantico. También por acá me colocan la canción Vendrás Llorando. Listo, por ahí viene también en lista. Me pone la canción El Niño Pobre de Andy Rivera. Eso es como entre estilo Luis Alfonso.

y como reggaetoncito, pero bueno. Vale, que ahorita la colocamos también, la estoy buscando. Saludo para doña Liliana Teortúa. Buenos días, por favor, compláceme con Mirce Remembranza. Listo, ya la busco también. Doña Dilma Hoyos, buenos días. Y todos los oyentes, se me van teniendo un poquito de paciencia, pero poco a poco voy complaciéndoles en esta mañana a través de la 975 FM. 7:35 minutos llega el amigo más costoso, el novio de Janet. La canción se llama La Mujer Ajena. Darío Correa, el más bohemio, sonando en la 975 FM Campamento Estéreo.

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2: Saludo fraternal a la distancia para cada uno de ustedes, radio oyentes de la sintonía que amplifican, sintonizan y escuchan una vez más este gran programa de naturismo a esta hora de la mañana a través de estas ondas hercianas. Bienvenidos a Los Secretos Ocultos de la Naturaleza. 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¿cierto? 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Pero acá estamos en esta mañana de martes, recargados de buena energía, recargados de buena vibra, entregando este gran programa de naturismo. 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Una escalera metálica en forma de caracol para subir al segundo piso. Participen del programa de hoy martes o reporte sintonía del programa de hoy martes. ¿Cómo lo van a hacer? Enviando sus mensajes de texto normal o a través de línea o red de WhatsApp. Deje el mensaje, charle con nosotros, interactúe con nosotros, llame y haga tres preguntas gratis de su vida personal. 312-688-1042 para que dialoguen con este servidor Joaos, director de este programa. 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

0: Y hágale, mijo, que el menosprecio no es pa' toda la vida.
1: Enviados en la esperanza, avanzamos al encuentro con Cristo hasta ver a Cristo formado en ustedes. Hermanos, estamos en el mes de agosto. Agosto nos ofrece una oportunidad muy hermosa para reconocer el valor de nuestros adultos mayores, de nuestros abuelos, de esos hombres y mujeres que con sus manos, con sus sacrificios y con sus años de experiencia han ayudado a construir nuestras familias y nuestras comunidades. La palabra de Dios nos dice en el libro de los Proverbios: corona de los ancianos son sus nietos y orgullo de los hijos son sus padres. Qué hermoso es reconocer que nuestros mayores son una riqueza. Ellos tienen algo que no se aprende en los libros: la experiencia de la vida. Ellos conocen el valor del trabajo, conocen el sacrificio, conocen lo que significa madrugar, conocen lo que cuesta levantar una familia. Muchos de nuestros campesinos aprendieron desde niño a trabajar la tierra, a sembrar, a esperar la lluvia, a enfrentar el sol, a levantarse después de las dificultades y a confiar siempre en Dios. Por eso hoy quiero decirles a nuestros adultos mayores: gracias, gracias por lo que sembraron, gracias por sus consejos, gracias por sus sacrificios, gracias por las veces que trabajaron en el silencio para que nosotros pudiéramos tener mejor oportunidades. Gracias por enseñarnos que la vida no siempre es fácil, pero que siempre vale la pena seguir adelante. Y a los hijos y nietos quiero decirles algo: no esperemos a perder a nuestros mayores para valorar su presencia. Visitemos a nuestros padres, llamemos a nuestros abuelos, escuchemos sus historias, preguntémosles cómo era la vida cuando ellos eran jóvenes, abracémoslos, digámosles que los queremos, porque llegará un día en que ya no podremos escuchar aquella voz, recibir aquel consejo o sentir aquel abrazo. Y entonces entenderemos que muchas veces tuvimos un tesoro en casa y no supimos descubrirlo. Queridos amigos, también quiero que este mes nos ayude a valorar nuestras raíces. Somos hijos de una tierra campesina, somos gente trabajadora, somos gente que sabe luchar, somos gente que madruga, somos gente que siembra. Y quien siembra sabe algo muy importante: no todo fruto llega inmediatamente. Hay que esperar, hay que cuidar, hay que perseverar. Y así también es la vida. Hay momentos en que parece que nada está dando fruto, pero Dios sigue trabajando silenciosamente. Por eso, en este mes de agosto, pidámosle al Señor que nos enseñe a valorar lo que tenemos, a respetar a nuestros mayores, a amar nuestras raíces y agradecer la historia que Dios ha escrito en nuestras familias. Y si todavía tiene a tu padre, a tu madre, a tu abuelo, a tu abuela, no dejes pasar este día sin decirles: gracias por mi vida, gracias por todo lo que hiciste por mí, te quiero. Que Nuestra Señora del Rosario bendiga a nuestras familias, que Dios bendiga a nuestros adultos mayores, que bendiga a nuestros campesinos, a nuestros trabajadores, a nuestros niños y jóvenes, y que nunca olvidemos de dónde venimos, porque quien conoce sus raíces puede crecer con más fuerza hacia el futuro. Soy el padre José Luis Sánchez Castillo y hoy quiero dejarte una frase para llenar el corazón: nuestros mayores son las raíces de nuestra historia. Cuidarlos, escucharlos y amarlos es una manera de agradecerle a Dios por la vida. Que Dios los bendiga y los acompañe siempre. En el nombre del Padre, y del Hijo, y del Espíritu Santo. Amén.
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En Colombia marcamos ya las 8 de la mañana con 3 minutos, 8 de la mañana 3 en Campamento Estéreo 97.5. Seguimos disfrutando toda la buena programación de Campamento Estéreo, la radio de impacto regional. Aquí está Jaime Alzate. Esta canción y con copas de olvido, Jaime Alzate, el más popular. 8-3 minutos, la molienda musical. La.

0: Marcamos ya las 8 de la mañana, 7 minutos, 8 de la mañana con 7 en Campamento Estéreo. Saludamos a Estefanía Baena en el día de su cumpleaños de parte de toda su familia. Le deseamos lo mejor, que la pase muy bien y que el Señor la bendiga. Muchas felicidades en este día tan especial. ¡Feliz cumpleaños!
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0: Estefanía Baena, de parte de toda su familia. Esta vez un saludito muy especial.
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0: Que siga cumpliendo muchos años. El Señor.

0: Marcamos las 8 de la mañana, 9 minutos. 8 de la mañana, 9 minutos. Seguimos disfrutando la molienda musical de Campamento Estéreo. Solo éxitos a esta hora de la mañana.
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0: 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Llega el rey de las cantinas, el Charrito Negro, sonando en la programación de la 975 FM Campamento Estéreo. 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
1: Señores, estamos con la Molienda Musical de Campamento Estéreo 97.5, la radio de impacto regional, el 321-746-5030, nuestra línea habilitada, nuestro contacto siempre disponible para todos ustedes, los oyentes que quieren escuchar con todo gusto, en el 321-746-5030. Así que avanzamos en esta mañana de martes con todos los éxitos de la Molienda Musical.
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1: Rubia Lorrea con los Cuyitos. No me duele, 816-321-746-5030. Prográmate con nosotros.
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0: ¿Y mejor qué?
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0: No, no te digo nada. 8:26 minutos en la mañana, 8:26 en la frecuencia 97.5 de Campamento Estéreo, la radio de Impacto Regional. Solo éxitos a esta hora de la mañana a través de la frecuencia 97.5 FM. Continuamos con ustedes, acompañándoles en esta espectacular mañana de la frecuencia 97.5 de Campamento Estéreo, la radio de los éxitos en esta espectacular mañana. 321-746-5030. Nuestra línea siempre disponible para ustedes, los oyentes de las 975 FM, para que se programen con nosotros. El dolor de mi pueblo. Esta canción surge a partir del terremoto que sucedió hace la semana pasada. Marco Tulio Patiño, Over Vázquez, Kevin Gómez y Gabriel Londoño. El dolor de mi pueblo. Las 8:27 minutos.

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0: David.
1: Saludo especial a todos. Muy buenos días. Buen día, Campamento. Buen día, Radio Escuchas de Campamento Estéreo. Y buen día para todos, todos los que a esta hora de la mañana nos sintonizan por medio de nuestra emisora en este programa Caminando con Jesús. Un saludito muy especial a todos, dándole gracias a Dios por tantas bendiciones. Ayer un día fresco, cayó una agüita, me imagino que por muchas partes de nuestro territorio, pues antioqueño por lo menos, cayó agüita. Medellín, en estos pueblos cercanos, es también una oportunidad para dar gracias a Dios. Veníamos de unos días muy soleados, de unos días muy calurosos, un sol fuerte. Entonces también estas agüitas sirven para refrescar la tierra, para empaparla, para hacerla germinar. Y pues también para que los nacimientos de agua se abastezcan un poco con todas estas agüitas que van cayendo. Así como baja la lluvia, también llega la palabra de Dios, que nos ilumina, que nos fortalece, que nos anima a seguir caminando en búsqueda de la santidad de vida, que es lo que todos debemos hacer. Vayan preparando su celular, un mensajito, un saludito. Me gusta mucho cuando ustedes comparten desde una u otra parte, saber dónde nos están sintonizando, saber quiénes están ahí conectaditos. Eso ayuda mucho a, pues, para que haya como una interacción entre la parroquia o nosotros los líderes de la parroquia y ustedes los parroquianos en cada vereda, si nos escuchan en otros pueblos, ciudades o en otros países, ¿sí? También a partir de la internet, pues ya hay una conectividad a nivel mundial. Cualquier campamenteño o cualquier persona puede conectar la emisora y escuchar el programa. Para todos ustedes, entonces, la bendición de parte de los sacerdotes de la parroquia, el saludito especial. Nos alegra mucho compartir con ustedes la pastoral de la parroquia, todo lo que tiene que ver con la vida sacramental, la vida espiritual, la vida parroquial en todas sus presentaciones, desde el despacho parroquial, todo lo que tiene que ver con documentos, partidas, la atención a los enfermos, el entierro de sus muertos, el bautizo de los niños, la presencia de los matrimonios y la vida pastoral, la catequesis, este programa, la atención al colegio, el acompañamiento con la alcaldía, la visita a las veredas. O sea, es tan bonito el trabajo que hacemos, tan articulado con las demás instituciones, que todo eso nos va ayudando como a crecer, a estar junticos, a luchar la vida. Entonces démosle gracias a Dios por todo ello. Vamos a invocar la presencia del Espíritu Santo, pidiéndole al Espíritu Santo que se derrame sobre todos nosotros para que entendamos, pues, este programa que hoy vamos a realizar y sirva para nuestro crecimiento como parroquia, como personas, como familia, como ciudadanos. Ven, Creador Espíritu, de los tuyos la mente a visitar, a encender en tu amor los corazones que de la nada te gustó crear. Tú que eres gran consolador y don altísimo de Dios, fuente viva de amor y fuego ardiente y espiritual unción. Tú tan generoso en dádivas, tu poder de la diestra paternal, tu promesa magnífica del Padre, que el torpe labio vienes a soltar. Con tu luz ilumina los sentidos, los afectos inflama con tu amor, con tu fuerza invencible fortifica la corpórea flaqueza y corrupción. Lejos expulsa al pérfido enemigo, danos pronto tu paz, siendo tú nuestro guía, toda culpa logremos evitar. Denos tu influjo conocer al Padre, denos también al Hijo conocer y en ti del uno y otro Santo Espíritu para siempre creer. A Dios Padre, alabanza, honor, gloria, con el Hijo que un día resucitó, y a ti, abogado y consuelo del cristiano, por los siglos se te rinda admiración. Amén. Envía, Señor, tu Espíritu y se renovará la faz de la tierra. Oh Dios, que con la luz del Espíritu Santo iluminaste los corazones de tus fieles, envía este mismo Espíritu sobre cada uno de nosotros para que nos ayude a obrar con prudencia y santidad. Que vives y reinas por los siglos de los siglos. Amén. Acerquémonos al Evangelio de este día, Mateo 19, del 23 al 30. El Evangelio, Mateo 19,

0: del 23 al 30. En aquel tiempo Jesús dijo a los discípulos: en verdad les digo que difícilmente entrará un rico en el reino de los cielos. Lo repito, más fácil le es a un camello pasar por el ojo de una aguja que a un rico entrar en el reino de los cielos. Al oírlo, los discípulos dijeron espantados: entonces, ¿quién podrá salvarse? Jesús se les quedó mirando y les dijo: es imposible para los hombres, pero para Dios lo puede todo. Entonces dijo Pedro a Jesús: ya ves, nosotros lo hemos dejado todo y te hemos seguido. ¿Qué nos va a tocar? Jesús le dijo: en verdad les digo, cuando llegue la renovación y el Hijo del Hombre se siente en el trono de su gloria, también ustedes, los que me han seguido, se sentarán en 12 tronos para juzgar las 12 tribus de Israel. Todo el que por mí deja casa, hermanos, hermanas, padre o madre, hijos o tierras, recibirá 100 veces más y heredará la vida eterna. Pero muchos primeros serán últimos y muchos últimos primeros. Palabra del Señor. Gloria a ti, Señor Jesús.
1: Señor de señores, Rey de la creación.
0: Bien, queridos hermanos, estamos tomados de Mateo 19, del 23 al 30. Ayer escuchábamos el texto donde un joven le pregunta a Jesús: ¿qué hay que hacer para heredar la vida eterna? Este le dice, Jesús: hay que cumplir los mandamientos. El joven dice: los he cumplido todos. Jesús le responde: una cosa te hace falta. Anda, vende todo lo que tienes, dáselo a los pobres y tendrás un tesoro en el reino de los cielos. Tendrás el cielo ganado. Dice que el joven se entristeció y se marchó porque pues era muy rico, estaba muy apegado a los bienes materiales. Por eso este texto de hoy es continuación del de ayer. Hoy Jesús va a decir qué difícil le es a un rico entrar en el reino de los cielos. Podríamos mirar este texto con una mirada izquierdista para tirarle duro a los que tienen plata. Y no es eso. No es ponernos a pelear con el que tiene dinero o con el que ha conseguido las cositas a fuerza de trabajo, a fuerza de lucha. Es el apego a lo material, el apego a este mundo, el que nos separa del reino de los cielos, ¿sí? El apego a las cosas materiales, cuando creemos que lo definitivo es lo que está acá y no. Porque recordemos que no va a haber entierro con trasteo, ¿sí? Nada de lo que tenemos acá nos lo vamos a llevar. Todo es pasajero, ¿sí? Todo lo que tenemos es para disfrutárnoslo acá, porque no nos vamos a llevar nada hacia allá. Solo la buena vida que vivamos y solo la obra de caridad que hagamos, las obras de caridad, el compartir con los demás, la generosidad, la dadivosidad. Por eso, hermanos, hay que ir aprendiendo a vivir con lo menos que se pueda, desprendidos. Y si en algún momento de la vida alguien necesita de nuestra ayuda, pues moralmente estamos obligados a ayudar. Sí, estamos obligados a ayudar. Es supremamente importante la ayuda comunitaria. Si el otro necesita de mí, si en algún momento yo necesito del otro, si varios necesitan de mí, entonces tenemos que estar ahí. Porque a veces nos preocupamos solo por engordar nuestro bolsillo, nos preocupamos solo por pues tener bienes materiales para nosotros, incluso a costa del sufrimiento de otras personas, y eso no se puede. Por eso va a decir el Señor: más fácil es a un camello pasar por el ojo de una aguja que a un rico pasar o entrar en el reino de los cielos. Pidámosle a Dios todos que nos dé la gracia de ser muy desprendidos, de ser muy generosos, de ser muy dadivosos. No es que nosotros lo que tenemos para vivir lo vamos a repartir, porque entonces pues vamos a ser mañana otro pobre más al que ya tendrán que acudir en misericordia o en caridad hacia nosotros. No, Por ejemplo, a mí me parece muy cuando la gente dice que con los bienes de la iglesia los debería vender y con eso comería la humanidad no sé cuánto, una semana y ya. Pues entonces imaginémonos donde la parroquia o la iglesia vendiera todos sus bienes, su patrimonio, a los 8 días que nos comamos todo, ¿con qué quedamos? Con nada. No, hay que bregar antes a ir aumentando el patrimonio, pero el patrimonio precisamente es para que haya mayor desarrollo. Qué bueno, por ejemplo, que en campamento hubiera mayor inversión, inversión social, inversión económica. Sí, qué rico. Uno se pone a ver que de campamento nadie viene a invertir de por fuera. Da mucha brega. Sí, en la mayoría de pueblos llega gentecita de otras partes a montar tiendas, negocios, restaurantes. Bueno, y en campamento, pues es de valorar que ustedes sostienen el pueblito, lo sostienen con su comercio, con sus cositas, pero necesitaríamos más inversión un poco social y toda la cosa. Por eso no es estar en contra de quienes invierten, no es estar en contra de quienes tienen una monedita de más. Al contrario, a esa gente hay que valorarla demasiado. Ustedes se imaginan donde todo el mundo fuéramos jornaleros, pero nadie diera un jornal. ¿Sí? O donde todo mundo fuéramos pobres del todo y nadie tuviera la capacidad de ofrecernos un producto en una tienda, en una carnicería, en un negocio cualquiera. No, se necesitan estas personas que tienen una monedita de más o por lo menos que saben invertir. Hay gente que también coge platica y la vuelve humo, la vuelve una nada. Hay otras personas que tienen la capacidad de invertir, de pues hacer que alguna bendicioncita que Dios le dio crezca, supere. ¿Sí? Recuerden lo de la parábola de los talentos, el señor que a un tipo le regaló unos talentos y lo puso a producir esos talentos y entonces el señor se los multiplicó. Bien, siervo bueno. ¿Sí? En cambio, el que guardó el talento, el señor se molestó, se lo quitó y se lo dio al que tenía más. No es que el Señor esté en contra de los que van invirtiendo, de los que van consiguiendo alguna cosita, de los que tienen una buena finca organizadita, de los que tienen una tienda de comercio bien, bien, bien dispuesta. No, no, no, al contrario. Porque si uno se pone a mirar este texto y lo mira así de manera literal, entonces va a decir, uy, es que el Señor está en contra de todos los que tienen platica, de todos los ricos. Entonces hay que avalar mucho la pobreza. No, no, en ningún momento. Es, por ejemplo, ver ese régimen de Cuba, por ejemplo, como tiene ese pobre país, acabado, aguantando la gente hambre. ¿Sí? Y así muchos regímenes también, incluso allá en Nicaragua, y como ese muchas partes donde van acabando con la gente. No, no, no, no, no hay, es que promover, ¿sí? Promover la empresa, promover la inversión privada, todo eso es muy importante, pero darnos cuenta que eso no es lo esencial. Lo esencial es la ayuda al prójimo. Pero miren, nada que la mejor ayuda que se le puede dar a alguien es darle empleo con todas las garantías. ¿Sí? Tenerlo en la seguridad social, aportarle a la salud, pagar una pensión, eso es supremamente importante, es la mayor caridad que usted puede hacer, tener bien un empleado, ¿sí? Cuando ustedes allá en casa contratan a alguien y le pagan bien y son honrados y son honestos, eso es. Entonces, hoy el Señor nos dice que difícil que el que está supremamente apegado a los bienes materiales entre al reino de los cielos. Y luego Pedro le va a hacer una pregunta. Los discípulos dicen, uy, Señor, si es así, entonces ¿quién se va a poder salvar? Porque a todos nos gusta la platica, a todos nos gusta el dinero, a todos nos gustan los bienes materiales. De hecho, hay que tenerlos, porque si uno no tiene dinero, si uno no tiene bienes materiales, pues no va a tener una buena alimentación, saneamiento en la casa, no va a tener unos buenos servicios, se necesita platica. Pero el Señor dice, no, estén tranquilos que el Señor va dando la gracia de entender esto. Y por eso Pedro le hace esa pregunta al Señor. Señor, nosotros lo dejamos todo. Todo lo dejamos. Y entonces, al dejarlo todo, ¿para nosotros qué? Y el Señor va a decir, el que haya dejado todo por mí, recibirá 100 veces más en recompensa de lo que haya dejado. Padre, madre, hijos, hermanos, hijos, todo. ¿Sí? Incluso va a recibir vida eterna al final de su existencia. Es descubrir, yo les decía esta mañana en la misa, cuando el padre que nos enseñaba a nosotros Biblia en el seminario, un tipo muy capaz, el padre Saúl Zapata, nos decía: hermanos, cuando ustedes sean sacerdotes van a experimentar este texto y cómo se va a hacer realidad en la vida de ustedes. Ustedes van a descubrir personas que van a ser con ustedes muy queridos, muy generosos, muy dadivosos, muy compartidos. Ustedes están haciendo unas renuncias al mundo, a una familia, a unos hijos, a una vida normal para ofrecérsela al Señor, y ustedes van a recibir 100 veces más. Van a recibir muchas cosas bonitas de parte de la gente. Y es descubrir, hermanos, en cada pueblo donde uno va, cómo hay gente caritativa con nosotros, compartida, generosa. Primero, que le ayudan a la parroquia, y segundo, que también incluso a uno personalmente. No falta el que se acerque, vea, eche esta monedita al bolsillo para que tome un fresco, para que tome un tinto. El día del buen pastor nos hacen fiesta, nos dan regalos. Por ahí en semana lo invitan a uno a las casas. Es bien bonito, es bien bonito. Es este texto que se hace vida hoy. La gente que es querida, que es compartida con uno, que es generosa. Y yo sé que no es solo con los sacerdotes, sino que todo el que es generoso, hombre, recibe bendiciones de parte de Dios. Por eso hay que pedirle al Señor que nos dé esa capacidad de ser muy compartidos, de ser muy generosos, de ser muy dadivosos con los demás, y el Señor no se quedará sin darnos su recompensa. Quiero aprovechar públicamente para agradecer a todas esas personas que son generosas con nosotros, pues en el caso particular conmigo, quien abren las puertas de su casa para abrirle, para que uno entre a una cena, a un almuerzo, quienes comparten con uno algo, quienes comparten con uno una moneda. Que el Señor les bendiga de verdad. Gracias, que el Señor les multiplique, y sepamos que siempre toda generosidad que nosotros tengamos con los demás, el Señor no se quedará sin darnos su recompensa. Gloria al Padre y al Hijo y al Espíritu Santo, como era en el principio, ahora y siempre, por los siglos de los siglos. Amén. Proclamando por siempre tu santidad. Muy bien, hoy tendremos misa en el Plan de la Rosa en casa de Elizabeth Guzmán a la 1:00 p.m. Plan de la Rosa en casa de Elizabeth Guzmán a la 1:00 p.m. Se está vendiendo una boletica, gana 200,000 pesos, vale 5,000 pesos, para seguir recolectando lo que se necesita para el pago del oficial en el techo. Se está arreglando el techo de la parroquia, vale 5,000 pesitos la boleta, gana 200,000 pesos en efectivo. Juega este domingo 23 de agosto. Se está pidiendo a los chicos que van a hacer su confirmación el año entrante, deben hacerse inscribir, porque empezamos la primera semana de septiembre. Vamos a empezar la primera semana de septiembre el catecismo con los chicos que el año entrante harán su confirmación. Por eso hay que irnos preparando, no dejemos todo para lo último. Algunos papás muy descuidaditos van dejando todo para lo último, y después casi que ni los sacramentos los pueden realizar los pelados por falta de algún documento o por falta de preparación. Entonces, por favor, los chicos, háganse inscribir, sea en el despacho parroquial o sea con el catequista de su vereda. La idea es que se hagan inscribir en el despacho o con cada catequista, para que tengamos la lista de quiénes son los que van a recibir sus sacramentos. Este año fueron, Dios le pague, Janet, el Señor te bendiga, fueron 48 chicos que hicieron su confirmación. Entre ellos uno se bautizó, hizo su primera comunión y recibió el sacramento de la confirmación. Todos los sacramentos de la iniciación cristiana los hizo este chico, un chico de por allá, de los lados de la Frisolera. Entonces nos alegra mucho. Por ahí alguno me dijo todo el año: padre, mi hermano se quiere confirmar, preparémoslo, hagámoslo. Y bueno, hicimos todo, y al final, no, que no lo va a hacer nada, que porque le da pena. ¿Cómo nos va a dar pena hacer los sacramentos, hombre? No, los sacramentos son supremamente importantes hacerlos. Pena que lo vean a uno haciendo cosas indebidas, pero celebrando los sacramentos, buscando de Dios, nunca nos puede dar pena. Y yo no sé de dónde sacamos esa mentalidad de que los sacramentos son para niños, para chiquiticos. No, al contrario, los sacramentos es para personas que ya están maduras. De hecho, la confirmación aquí en Santa Rosa, porque es a muy temprana edad. En Medellín, por ejemplo, y en Santa Fe de Antioquia, es para chicos de 15 años. Para chicos de 15 años. Muy triste cuando los papás dicen, no, es que ya tan grande, le da pena o ya no viene a la iglesia. Entonces, ¿para qué se hace la confirmación? No es precisamente para uno venir a la iglesia, para uno estar firme en su vida de fe, en su vida espiritual. Por eso nunca nos dé pena celebrar los sacramentos. Esta semana celebrábamos también un matrimonio de Paula y Edison. Dale gracias a Dios por este matrimonio y por ese testimonio de estos muchachos. Querer casarse. Invitamos a las parejas que viven en unión libre a que busquen el sacramento del matrimonio. Muy importante el matrimonio, casarse, santificar su relación. Ya mire que ellos pueden confesarse periódicamente, comulgar cada que vienen a la Santa Misa, darle un testimonio mucho más firme a sus hijitos. Eso es muy bonito. Entonces invitamos a todos los que puedan casarse, los que están viviendo ya en unión libre, ojalá. El matrimonio se ha venido yendo a menos, casi no hay matrimonio. Ya en la parroquia de estas, máximo habrá 3-4 matrimonios en el año y da brega, ¿cierto? Porque le vamos como huyendo a estas responsabilidades, le vamos huyendo a estos compromisos, le vamos huyendo a la parte sacramental que nos exige una vida de fe bonita, bien llevada. A veces nos dedicamos a una vida ahí como llevada a la berrionda y no se debería. Hay que buscar los sacramentos. Le hablo con cariño a los maridos. Hay muchas mujeres que queriéndose casar no pueden porque el marido es pues como enemigo del matrimonio, o por lo menos no gustan del matrimonio. Entonces las pobres señoras les toca estar ahí conviviendo en estado de fornicación por no buscar el sacramento del matrimonio, porque el marido se llena pues de un orgullo o de una bobada. Hay personas a veces que dicen, es que nos casamos y ya ahí sí nos separamos. Esa es una idea que el demonio va metiendo en las personas precisamente para que no se casen. No, si uno se casa y trata de llevar una vida conforme al amor y a la misericordia de Dios, pues claro, problemas siempre los va a haber, dificultades también. Ahora, hay personas que se casan, dizque para que el matrimonio se les arregle, o se casan que para que un hijo se les alivie. Eso no sirve así. Cuando uno se casa con una doble intención, no de vivir juntos, sino con la intención de que ocurra algo en otra parte, entonces ese matrimonio no va a progresar. Por eso a veces incluso hay algunas separaciones después de que las personas se casan. Pero cuando hay de verdad un amor, una entrega, cuando se quiere luchar junticos, cuando se quiere hacer una familia, pues entonces Dios va a ayudar. Dificultades, problemas, situaciones difíciles, siempre las va a haber, queridos hermanos, siempre las va a haber. Eso hace parte de la vida, las dificultades, pero no nos quedamos enfrascados o encerrados en ellas, en esas dificultades, sino que por el contrario, nos levantamos, superamos esas dificultades y echamos para adelante. Eso es lo que Dios nos pide. Por eso Dios nos va iluminando a cada uno para salir adelante, para no enfrascarnos en nuestros problemas y en nuestras dificultades. No podría ser así. Uno no puede enfrascarse en problemas y en dificultades, sino que tiene que salir adelante a pesar de los difíciles momentos que haya en la vida, de las situaciones adversas. A veces hay problemas de salud, problemas económicos, problemas laborales, problemas afectivos, sentimentales, de una u otra clase, pero mi Dios va dando la gracia de salir. Por eso hay que ir buscando entonces de Dios. Las familias que hace tiempo que viven junticos, ojalá pudiéramos hacer bendecir ese matrimonio, esa relación con el sacramento. Yo les decía estos días que estuve por allí por los lados de los mangos, qué bueno en algunas veredas ir haciendo unos matrimonios colectivos, sí, de muchas parejas que viven juntos en la escuela, en la caseta o en alguna casa de alguno de ustedes, preparar todo acá y hacer unos matrimonios colectivos bien interesantes, bien buenos, que pudieran darle ustedes ese testimonio a sus hijos y pudieran santificar su relación a partir del sacramento del matrimonio. Bueno, y quienes están casaditos, hay que vivir bueno, hay que bregar a buscar de Dios, tratar de confesarnos periódicamente. Tampoco es confesarnos cada 8 días, pero sí periódicamente, ojalá unas 3-4 vecesitas al año confesarnos. Muchos de ustedes hacen sus primeros viernes, Eso ayuda mucho a vivir una vida tranquila, respetar su pareja, vivir bien, mercar bien, tener bien la casa, bien dotadita, la cocina, una buena pipeta de gas, un buen fogón, unas buenas ollas, buenos platos, una buena cobija, una buena almohada, una buena cama, un buen colchón. Para eso se trabaja, para eso se trabaja, para uno vivir bien, para uno vivir bueno. Entonces, que el Señor me los bendiga pues a todos, seguir luchando. La parroquia sigue funcionando en torno a la pastoral, a la vida espiritual. No olvidemos, hoy entonces a la 1:00 p.m. en la casa de Elizabeth Guzmán, allí en el Plan de la Rosa, tendremos Santa Misa. Y no olviden comprar la boletica del mercado, no es un mercado, son 200,000 pesos. Juega este domingo y vale 5,000 pesitos la boleta al estilo cantarilla. La compran aquí en el despacho parroquial, donde ustedes están acostumbrados a ayudar a aportar. Paguen su funeraria, también hay que bregar a tener la funeraria al día, sus obligaciones en la cooperativa, en el banco, en las tiendas, hay que ser muy juiciositos, el pago del diezmo también, si usted quiere y puede, que el Señor le bendiga su vida. No olvidemos pagar el diezmito, que también es muy importante. Con eso la parroquia se sostiene y con eso usted le da gracias a Dios, pues, por las bendiciones que Él les regala. Por aquí tenemos unos saluditos. Buenos días, Jason. Buena programación. Dios me lo bendiga. Por aquí más abajito, Padre, lo escuchamos. Gracias por sus oraciones y todas sus reflexiones. Dios le pague por la palabra de Dios. Muy bien, que el Señor nos bendiga a todos. Buen día, un saludo muy especial para locutores, excelente programa, Dios los bendiga siempre. Soy una oyente de la vereda Los Ranchos. Me regala una oración por todos los enfermos y todos los que estamos pasando por problemas familiares. Que Dios te llene de bendiciones, claro que sí, y pidamos siempre sabiduría, iluminación del Espíritu Santo para saber manejar las dificultades. Siempre las va a haber. Y las familias donde tengan alguna dificultad, no crea que son solo ustedes, todos tenemos dificultades. Pero Dios va dando la gracia a solucionarlas. Buenos días, Padre Edgar. Le habla de aquí de Anorí. Es para felicitarlo por tan bello programa, para pedirle oración por todos nuestros damnificados de Colombia. Feliz y bendecido día. Saludo para todos los anoriseños. Que Dios los bendiga. Nancy, buenos días, Padre. ¿Cómo está? Muchas bendiciones para ti. También para el Padre José Luis. Muchas gracias por el programa. Está muy lindo. Atentamente, Nancy de Caracolal. Muchas gracias. Un saludito especial. Buenos días. Soy una fiel oyente de la vereda de Angostura. Quería saludarlo con mucho cariño y agradecerle por cada palabra, cada reflexión y cada mensaje que comparte, porque muchas veces llegan justo en el momento que más los necesitamos. Gracias por ese instrumento de Dios que nos ayuda a fortalecer la fe y a no perder la esperanza. Le pido al Señor siga bendiciendo su vida, dándole sabiduría, fortaleza y salud para continuar llevando su palabra a tantas personas. También le pido que ore por mí, por mi familia, para que Dios siga guardando nuestros caminos, nos dé tranquilidad en el corazón y nos ayude a confiar siempre en sus planes. Un abrazo y muchas bendiciones, Padre. Para ti también, Luisita, que Dios te llene de bendiciones, Dios me la cuide, la proteja. Y vamos a escuchar un audio que nos mandan, que bueno, también los audios, muy interesante cuando ponen su voz a sonar en la emisora.
2: Padre Edgar, buenos días. Buenos días. Deseo que esté muy bien. Sí. Para felicitarlo por tal maravilloso programa. Le pido oración por todos los damnificados y por todos los que pasamos por cirugía, que vamos de mucha recuperación. Gracias a Dios. Dios le bendiga. Mil bendiciones. Soy Norela Pérez de Palmas.
0: Aurelita, un abracito para ti, Dios te bendiga, a todos los de Palmas en Angostura, que el Señor los llene de muchas bendiciones a todos. Por aquí me mandan un saludito, Blanca Posada, buenos días, para saludarlo, Padre, que el Señor lo bendiga siempre. Feliz día para ti, Blanquita, tu esposo, tus niñas. Dios los llene de bendiciones a todos, me los cuide. Y bueno, qué bueno este programa, qué bueno este ratico de evangelización, un momento donde a través de un micrófono muchas personas nos sintonizan, nos escuchan, se conectan y aquí vamos caminando con Jesús. No olvidemos durante el día la visita al Santísimo. Ojalá si bajan por el parque, si suben al parque, si vienen al pueblo, los de las veredas, antes de irse, entrar al templo, un Padre Nuestro, un Ave María, pedir una bendición, dar gracias, pedir perdón y seguirnos encomendando. ¿Listo? Así que para todos el saludito, Dios los bendiga, Dios los cuide, juiciosos a trabajar bastante, no olviden cultivar en la casa, tener pollitos de engorde, tener gallinitas para el huevito, sembrar en la bacenilla que ya se rompió una mata de cebolla. Es muy importante tener coles, sembrar hortalizas, cultivar, tener un cerdito, que los cerdos están muy baratos, pues aproveche y consiga uno, lo engorda y se lo comen ustedes mismos ahí en la casa, en la familia. Eso es supremamente importante, hay que echar para adelante. No olviden darle una alcancía a los niños más pequeños para que en diciembre ellos la rompan y compren su estrencito de diciembre. Hay que aprender a ahorrar. 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Eso vale una platica, pues, la metida de esa cuenta allá, pero después uno empieza a ahorrar y hay que aprender a ahorrar. Hay que aprender a guardar una monedita también el día de mañana. Si uno tiene algún proyectico, allí le prestan platica o en el Banco Agrario. Pero hay que salir adelante. Acostumbrémonos a trabajar siempre y a ganar el pan con el sudor de la frente y no con el sudor del frente. Que Dios nos bendiga a todos en el nombre del Padre, del Hijo y del Espíritu Santo. Amén. Chao, chao.
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0: Venga, eso como suena de bueno a esta hora de la mañana. 9:06 para este frío que anda haciendo. Venga, tomar un café, ya tomar un tintico. Yo por acá tomando agüita y de cuenta la panadería y cafetería El Diamante, ¿no? 9:06, aunque tengo frío, no sé por qué, pero tengo bastante frío yo en esta mañana. Voy a tomar tinto. Así nos quita esta pereza. No mentira, pereza no hace frío. Las 9:07, avanzamos. Seguimos disfrutando con ustedes, don Diego. Está por allá. ¿Ha hecho gasolina o no? Mande unos galoncitos para acá. Las 9:07. Seguimos disfrutando más música, más canciones. Ustedes oyentes que son los encargados de programar. Por acá solicitan Quererte Jamás de Leonardo Marín, el popular apachurrao. Musiquita popular de la buena. Recuerden que a esta hora, pues, la música es crossover. La música crossover a través de las 975 FM Campamento Estéreo para ustedes, los oyentes. Quererte Jamás, Leonardo Marín, el popular apachurrao en las 975 FM.
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¡Ay, María! Las 9:15 minutos. Ganas como bailar, ¿cierto? 9:15 en la mañana. Seguimos acompañándoles a todos ustedes, los oyentes, en esta espectacular mañana de martes 18 de agosto. Son las 9:15 minutos. Saludo para todos los que van llegando a la sintonía de las 975 FM Campamento Estéreo. 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

Las 9:16, así avanzamos. Avanza la mañana, una temperatura muy agradable, ¿no? Ahorita como para no estar bajo las cobijas, ¿no? Una temperatura de 19 grados. Promete una temperatura máxima de 22 grados, por ahí tipo 12 en mediodía. Esperemos que salga el sol también un poquito. Que no siga lloviendo tanto. Que bueno, el agua hace falta, pero a veces también cuando llueve mucho, esta gripa se pone más... Ay, madre. Aumenta, ¿sí o no? Estos resfriados. Eso. Que a veces me traba la lengua también porque la garganta siempre está como afectadita, pero bueno. Por lo menos ya podemos hablar mucho mejor, más desenredados, ¿no? Aunque a veces salen por ahí unos pollos, gallos, como llaman ustedes. Pero bueno, ahí sabrán ustedes disculpar porque definitivamente este virus sí, Dios mío, a tenerle como cuidado. 9:17 minutos, seguimos entregando canciones a través de la 975 FM. Llega Alcides Amarra, el rey del sentimiento. No te perdono.

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0: 9:36.
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Fui a la combinación vallenata. Son las 9:41 minutos en la mañana. La musiquita sabrosa para compartir con ustedes, los oyentes. Gracias por estar ahí sintonizados con nosotros, disfrutando toda la programación de la 975 FM en esta mañana. Por acá me solicitan de Andrés Arango, el gran caballero de oro, artista del municipio de Angostura. Ya no alumbra mi lucero. Las 9:41, solo de éxitos en la frecuencia 97.5. Gracias a ustedes. Los oyentes por estar programando buenas canciones. 97.

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2: Feliz inicio de semana para todos. Una semana muy productiva, una semana muy buena, una semana que sea una semana de muchas cosas interesantes y benéficas para todos ustedes. ¿Cómo amanecieron? Yo soy Dani Gil. Feliz de la moña, contento, porque así debemos amanecer y todos los días agradecer por lo que tenemos. Y aunque ya estamos un poco, como un poco aburridos o un poco aturdidos con lo que ocurrió, que ya todos sabemos, porque a todos nos tocó el tema del terremoto, y todos los días escuchamos hablar de este mismo tema, no podemos dejar por aparte que es que en este momento hay personas que están sufriendo. Sufriendo porque perdieron sus casitas, perdieron su motico, su carrito, pero lo peor, porque muchas de esas personas perdieron sus seres queridos. ¿Cuándo se iban a imaginar esas personas que al día siguiente ya no iban a tener a su mamá, a sus hermanos, a sus hermanas, a sus hijos? Nada. Porque esas cosas no avisan. Entonces, yo creo que de todo hay que sacar una reflexión. Hay que sacar una reflexión. Lo primero, usted hace cuánto que no le habla a ese familiar, a ese hermano, a ese hermano, a esa prima, a ese vecino, a ese amigo, que por cualquier razón se distanciaron, a esa pareja que ya no la tiene, pero que de alguna manera puedes hablar con esa pareja. Porque es que hoy estamos y mañana no sabemos. Mañana no sabemos. Y tan duro saber que un ser querido se fue y que no tuvimos ni siquiera la oportunidad de como de solucionar esa dificultad o esa diferencia que tuvimos alguna vez. Que peleamos por alguna pendejada, por alguna bobada, pero que no fuimos capaces de resolver esa diferencia y ese ser querido ya no está. Yo creo que de esto hay que sacar como esas reflexiones bonitas, a pesar de que hay tanto dolor y obvio, es una tragedia, pero hay que sacar de todo las mejores enseñanzas. Entonces, para mí una de las enseñanzas más importantes de esto tan doloroso es eso. Es no seguir con ese silencio que a veces algunas personas tienen para con sus seres queridos o con amigos. Se enojan y pasan los días, los meses, los años sin hablarse. Y tan triste que ocurran estas cosas y ni siquiera volvieron a dirigirse en la palabra. Muy triste. Entonces yo creo que este es el momento para uno dar el brazo a torcer, porque a veces el orgullo es el que no nos deja. Ay, no, si a mí no me hablan, yo no hablo. Si a mí no me hablan, yo no hablo. Ay, yo no le voy a rogar a nadie. Y resulta que eso mismo que usted está diciendo puede estar pensando la otra persona. Entonces, ¿cuándo se van a hablar? ¿Cuándo se van a reconciliar? Nunca. Porque los dos o las dos personas tienen ese orgullo y ese ego por allá en las nubes. Entonces, nunca van a poder solucionar o nunca van a poder conversar y dialogar como personas civilizadas. Yo creo que uno en la vida debe tener muy buenas relaciones con todo el mundo, y más con los familiares. Ojalá, eso sería lo ideal. Porque hoy estamos y mañana no sabemos. Hoy estamos y mañana no sabemos. 313-792-9920, 313-792-9920, la línea telefónica con WhatsApp de Dani Gil. Hoy vamos a hablar de dietas. ¿Cómo así, Dani? Sí, vamos a hablar de dietas para que le pongan volumen a este radio, para que le pongan volumen a este programa, porque esto le va a interesar muchísimo. vamos a hablar de dietas en un momentico, para que estés muy pendiente. Anoten por ahora el teléfono de Dani Gil con WhatsApp. Anoten el número, es este. 313, se lo voy a decir despacito para que lo puedan anotar como la canción. Despacito. 313-792, casi me ahogo. Ustedes ya saben que me estoy tomando, ¿cierto? 313-792-9920. 313-792-9920. La línea telefónica con WhatsApp de Dani Gil.
3: Buenos días, Dani, ¿cómo está? Espero que haya amanecido bien. Ve, Dani, usted me había dicho la otra vez que le dijera cómo me habían aceptado los colágenos. Muy bien, de maravilla. Las manchas en mi cara se me fueron. Ya no me da pena salir a la calle. Primero que todo me tocaba pintarme, ponerme bastante base en la cara porque esas manchas me hacían ver horrible. Muchos, muchos años fueron de esas manchas en las manos. Y gracias a Dios, al colágeno y a usted que se presentó por ahí con ese colágeno tan bueno, vea, se me quitaron las manchas, el cabello, si usted viera cómo se me puso, por ahí cada 6 meses tengo que mocharme el cabello, porque me crece, las uñas se me compusieron, que medio me crecían, mínimo se abrían y se partían a la mitad. No, ese colágeno fue maravilloso para mí. Bueno, que tengan feliz día, que Dios lo bendiga. Y gracias por por vender ese producto tan, tan bueno, tan bendito.
2: Es con mucho gusto. Amén a usted también. Mi Dios le pague por compartir ese testimonio tan bonito. ¿Por qué es tan importante este colágeno? ¿Por qué es tan bueno este berraco? ¿Por qué la gente lo sigue tanto? ¿Por qué? Lo siguen más que a Galán de Pueblo. Pues porque es un producto que le conservaron gran parte de su materia prima. Ustedes saben que colágenos hay muchos por todos lados, de todas las formas, todos los colores, todos los tamaños y todos los sabores. Pero este es un producto importante y especial porque le conservaron gran parte de su materia prima. Quiere decir que tiene un nivel de pureza alto. Y eso hace que las personas que lo tomemos pues tengamos muy buenos beneficios. Que este colágeno te ayude para tus rodillas, tu cadera, tus deditos de las manos, los hombros, los codos, para la caída del pelo, la piel, las uñas, para los huesos, para los músculos. En estos días me decía una señora, Dani, ¿usted cuando dice cadera, por qué no dice caderas? No son las caderas. Y yo le dije, es que uno no tiene sino una cadera. Uno no tiene dos caderas. Es como cuando dicen, ay, veas que se apuró las narices. Se apuró las narices. Es que ¿cuántas narices tiene, pues? Uno no tiene sino una, ¿cierto? Pues yo tengo una. Yo tengo una. Y yo sé que muchos de ustedes también tienen una. Si hay alguien que tiene dos narices, me lo hace saber, por favor. Y eso pasa con la cadera. La cadera es solo una. Entonces, por eso yo hablo de la cadera. Cuando hablo de los hombros, por eso hablo de los hombros, porque son dos, el hombro derecho y el hombro izquierdo. Cuando hablo de las rodillas, hablo de dos rodillas, porque son dos, la derecha y la izquierda. Los deditos de las manos, porque son varios, hablo en plural, porque no es solo uno, sino varios. Bueno, y es que este programa sirve para eso, para aprender. Hay gente también que dice, ay, es que me están doliendo las espaldas. Ustedes han escuchado, me están doliendo las espaldas. ¿Y cuántas espaldas tenés vos? Si te duele una, imagínate donde tengas dos. No tenemos sino una sola espalda. Una sola espalda. Y tenemos solamente una columna, que está dividida, segmentada en columna cervical, columna dorsal y columna lumbar o lumbosacra, que es lumbar y sacra. Pero es una sola columna. Culturízate con Dani. todo lo que yo pueda enseñarles, porque yo no me las sé todas, tengo mucho por aprender. Hablando de aprender, empiezo a estudiar, se me ha olvidado contarle el chismecito. Empiezo a estudiar, esperen que yo anote por acá. Ay, bendito sea Dios. El 27 de este mes, o sea, esperen, les digo, 27, si esto me abre, pues, o sea, el jueves en 8, empiezo a estudiar. A mí me encanta estudiar, yo soy el bobo para estudiar. Me encanta, y yo le digo a todo el mundo, lo mejor que usted puede hacer es invertir en educación, sea un curso, sea una media técnica, sea una tecnología, sea la universidad, estudie, independiente de los años. Ah, es que yo estoy muy vieja ya, y loro viejo no aprende a hablar. No, eso es una justificación, eso no es verdad. Todo el mundo puede estudiar lo que usted quiera estudiar, pero sobre todo lo que esté en sus capacidades. ¿Ustedes no han visto en la televisión y en redes sociales señoras y señores de 50 años que se están graduando de la primaria del colegio? Yo me les quito el sombrero y los admiro, porque a los 50 años se graduaron del colegio y quieren seguir estudiando. Maravilloso, maravilloso. Porque lo mejor que usted puede hacer en la vida es capacitarse. El que se capacita va a tener siempre más posibilidades de salir adelante. Entonces empiezo a estudiar para que todos ustedes sepan. Enseguida vamos a hablar de las dietas. Aquí ya hablamos del colágeno hidrolizado para que se pase por él. En este momento yo me sigo tomando acá el mío 313-7. 92, vea, chorri esto acá, bendito sea mi Dios. 313-792-9920, la línea telefónica con WhatsApp, la línea telefónica de Dani Gil. Hablemos de una dieta que se llama la dieta tecnológica. Ay, Dani, ¿qué es eso? Mire, la dieta tecnológica es algo muy importante porque es un control de manera consciente. Es un control que uno mismo hace de manera consciente de los dispositivos eléctricos, especialmente del celular. Yo sé que más de una debe estar, ¡ay, Dani, yo pensé que era una dieta para rebajar de peso! A mí las dietas para bajar de peso no es que me gusten mucho. Entonces, yo por eso nunca hablo de ese tipo de dietas, porque normalmente esas dietas para bajar de peso, esas dietas generalizadas, o sea, las que dan por ahí generalizadas, eso no sirve, y al final la gente termina dejando esas dietas y empiezan a comer lo que no se comieron durante la dieta, ¿no? Cuando usted quiera hacer una dieta o un plan alimentario, directamente con el nutricionista, porque para cada persona, dependiendo de su peso y de su vida, es su propia dieta. Pero esta dieta tecnológica sí es muy importante, ¿por qué? Porque la gente se está empendejando, se está... ahí iba a decir una palabra que no puedo decir. Ustedes ya saben cuál, empendejando, digámoslo otra vez. Se están empendejando no solamente los adolescentes y los niños, los adultos. Yo veo señoras de 40, 50, 60 años pegadas del TikTok, pegadas del Facebook, del Instagram, y amanecen ahí dándole la vuelta. La persona que me está llamando, por favor, me llama en un ratico. Dios le pague y le dé el cielo. Dios le pague y le dé el cielo a la persona que me está llamando en este instante. Entonces, esta dieta tecnológica se llama, es el hábito de tener un control consciente sobre los aparatos eléctricos, especialmente el celular, que es el que más maneja uno. Porque ya uno, pues, como en el computador, no tanto, ya todo el mundo está metido en el celular. ¿Por qué, mis queridos bizcochos y bizcochas? Porque estamos viendo que la gente está generando dependencia a este aparatico. Entonces esto les está trayendo muchos problemas. Problemas cervicales. Hay gente que me consulta porque tiene un dolor en el cuello, en el cerebro, claro, por la posición que mantienen pegadas del celular, pasan mucho tiempo en el celular, y esto les trae problemas cervicales o cervicodorsales. Entonces, usted cuando hace esta dieta tecnológica va a tener muchos beneficios. El manejo del estrés, va a dormir mejor, va a tener mejor atención porque permite concentrarse más en el trabajo, en el estudio y en las relaciones sociales con la familia y con los amigos. Tener esta dieta tecnológica es súper importante. Aquí le voy a contar cómo lo vamos a hacer. Esta dieta tecnológica es para las personas de cualquier edad que pasan muchas horas pegadas del celular. Ojo, muchas horas pegadas del celular. Lo primero, fijar horarios. Tener unos horarios, usted va a definir unas horas específicas en el día sin usar el teléfono, sin usar el teléfono. Eso es muy importante. Lo otro, tener unos espacios libres, es decir, prohibir las pantallas en lugares claves, como por ejemplo, la mesa del comedor, el baño, cuando estás reunido. Mire, yo me quiero morir de la rabia, de verdad, a mí yo no sufro de rabia, nada de esas cosas, pero me indigno cuando uno está reunido en familia o con gente y no falta el que saque o la que saque el celular y hay alguien hablando y este es que viendo TikTok, yo me quiero subir por las paredes. Eso hay que aprenderlo a manejar y estas herramientas son muy importantes. Controle las notificaciones, es decir, silencie los avisos cuando le llega un WhatsApp, cuando le llega una notificación, para evitar revisar el celular a cada momento. Revíselo de vez en cuando. Esto funciona muy bien porque esto le va a ayudar a tener un control sobre este aparato, sobre este celular, por eso se llama dieta tecnológica.

0: presente y mi futuro. Son las 10 de la mañana, 21 minutos, 10:21.
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2: 10 y 29 minutos.

0: Es el binomio de oro de América. Te seguiré queriendo. La Escuela del Vallenato, 10:38 minutos. Ya avanzamos y compartimos con ustedes la mañana, acompañado de buena música, de buenos éxitos.
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0: Señores, más música. Frankie Ruiz, quiero llenarte. 10:38.
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0: Enviados en la esperanza, avanzamos al encuentro con Cristo hasta ver a Cristo formado en ustedes. Hermanos, estamos en el mes de agosto. Agosto nos ofrece una oportunidad muy hermosa para reconocer el valor de nuestros adultos mayores, de nuestros abuelos, de esos hombres y mujeres que con sus manos, con sus sacrificios y con sus años de experiencia han ayudado a construir nuestras familias y nuestras comunidades. La palabra de Dios nos dice en el libro de los Proverbios: corona de los ancianos son sus nietos y orgullo de los hijos son sus padres. Qué hermoso es reconocer que nuestros mayores son una riqueza. Ellos tienen algo que no se aprende en los libros: la experiencia de la vida. Ellos conocen el valor del trabajo, conocen el sacrificio, conocen lo que significa madrugar, conocen lo que cuesta levantar una familia. Muchos de nuestros campesinos aprendieron desde niño a trabajar la tierra, a sembrar, a esperar la lluvia, a enfrentar el sol, a levantarse después de las dificultades y a confiar siempre en Dios. Por eso hoy quiero decirles a nuestros adultos mayores: gracias, gracias por lo que sembraron, gracias por sus consejos, gracias por sus sacrificios, gracias por las veces que trabajaron en el silencio para que nosotros pudiéramos tener mejor oportunidades. Gracias por enseñarnos que la vida no siempre es fácil, pero que siempre vale la pena seguir adelante. Y a los hijos y nietos quiero decirles algo: no esperemos a perder a nuestros mayores para valorar su presencia. Visitemos a nuestros padres, llamemos a nuestros abuelos, escuchemos sus historias, preguntémosles cómo era la vida cuando ellos eran jóvenes, abracémoslos, digámosles que los queremos, porque llegará un día en que ya no podremos escuchar aquella voz, recibir aquel consejo o sentir aquel abrazo. Y entonces entenderemos que muchas veces tuvimos un tesoro en casa y no supimos descubrirlo. Queridos amigos, también quiero que este mes nos ayude a valorar nuestras raíces. Somos hijos de una tierra campesina, somos gente trabajadora, somos gente que sabe luchar, somos gente que madruga, somos gente que siembra. Y quien siembra sabe algo muy importante: no todo fruto llega inmediatamente. Hay que esperar, hay que cuidar, hay que perseverar. Y así también es la vida. Hay momentos en que parece que nada está dando fruto, pero Dios sigue trabajando silenciosamente. Por eso, en este mes de agosto, pidámosle al Señor que nos enseñe a valorar lo que tenemos, a respetar a nuestros mayores, a amar nuestras raíces y agradecer la historia que Dios ha escrito en nuestras familias. Y si todavía tiene a tu padre, a tu madre, a tu abuelo, a tu abuela, no dejes pasar este día sin decirles: gracias por mi vida, gracias por todo lo que hiciste por mí, te quiero. Que Nuestra Señora del Rosario bendiga a nuestras familias, que Dios bendiga a nuestros adultos mayores, que bendiga a nuestros campesinos, a nuestros trabajadores, a nuestros niños y jóvenes, y que nunca olvidemos de dónde venimos, porque quien conoce sus raíces puede crecer con más fuerza hacia el futuro. Soy el padre José Luis Sánchez Castillo y hoy quiero dejarte una frase para llenar el corazón: nuestros mayores son las raíces de nuestra historia. Cuidarlos, escucharlos y amarlos es una manera de agradecerle a Dios por la vida. Que Dios los bendiga y los acompañe siempre, en el nombre del Padre y del Hijo y del Espíritu Santo. Amén.
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1: Son las 12 del mediodía y 3 minutos.
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0: Son las 12 del mediodía y 36 minutos.
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Enviados en la esperanza, avanzamos al encuentro con Cristo hasta ver a Cristo formado en ustedes. Hermanos, estamos en el mes de agosto. Agosto nos ofrece una oportunidad muy hermosa para reconocer el valor de nuestros adultos mayores, de nuestros abuelos, de esos hombres y mujeres que con sus manos, con sus sacrificios y con sus años de experiencia han ayudado a construir nuestras familias y nuestras comunidades. La palabra de Dios nos dice en el libro de los Proverbios: corona de los ancianos son sus nietos y orgullo de los hijos son sus padres. Qué hermoso es reconocer que nuestros mayores son una riqueza. Ellos tienen algo que no se aprende en los libros: la experiencia de la vida. Ellos conocen el valor del trabajo, conocen el sacrificio, conocen lo que significa madrugar, conocen lo que cuesta levantar una familia. Muchos de nuestros campesinos aprendieron desde niño a trabajar la tierra, a sembrar, a esperar la lluvia, a enfrentar el sol, a levantarse después de las dificultades y a confiar siempre en Dios. Por eso hoy quiero decirles a nuestros adultos mayores: gracias, gracias por lo que sembraron, gracias por sus consejos, gracias por sus sacrificios, gracias por las veces que trabajaron en el silencio para que nosotros pudiéramos tener mejor oportunidades. Gracias por enseñarnos que la vida no siempre es fácil, pero que siempre vale la pena seguir adelante. Y a los hijos y nietos quiero decirles algo: no esperemos a perder a nuestros mayores para valorar su presencia. Visitemos a nuestros padres, llamemos a nuestros abuelos, escuchemos sus historias, preguntémosles cómo era la vida cuando ellos eran jóvenes, abracémoslos, digámosles que los queremos, porque llegará un día en que ya no podremos escuchar aquella voz, recibir aquel consejo o sentir aquel abrazo. Y entonces entenderemos que muchas veces tuvimos un tesoro en casa y no supimos descubrirlo. Queridos amigos, también quiero que este mes nos ayude a valorar nuestras raíces. Somos hijos de una tierra campesina, somos gente trabajadora, somos gente que sabe luchar, somos gente que madruga, somos gente que siembra. Y quien siembra sabe algo muy importante: no todo fruto llega inmediatamente. Hay que esperar, hay que cuidar, hay que perseverar. Y así también es la vida. Hay momentos en que parece que nada está dando fruto, pero Dios sigue trabajando silenciosamente. Por eso, en este mes de agosto, pidámosle al Señor que nos enseñe a valorar lo que tenemos, a respetar a nuestros mayores, a amar nuestras raíces y agradecer la historia que Dios ha escrito en nuestras familias. Y si todavía tiene a tu padre, a tu madre, a tu abuelo, a tu abuela, no dejes pasar este día sin decirles: gracias por mi vida, gracias por todo lo que hiciste por mí, te quiero. Que Nuestra Señora del Rosario bendiga a nuestras familias, que Dios bendiga a nuestros adultos mayores, que bendiga a nuestros campesinos, a nuestros trabajadores, a nuestros niños y jóvenes, y que nunca olvidemos de dónde venimos, porque quien conoce sus raíces puede crecer con más fuerza hacia el futuro. Soy el padre José Luis Sánchez Castillo y hoy quiero dejarte una frase para llenar el corazón: nuestros mayores son las raíces de nuestra historia. Cuidarlos, escucharlos y amarlos es una manera de agradecerle a Dios por la vida. Que Dios los bendiga y los acompañe siempre. En el nombre del Padre, y del Hijo, y del Espíritu Santo. Amén.

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Como es el tiempo, ya tenemos la 1:08 PM, 1:08 PM en la frecuencia 97.5. Continuamos. Continuamos entregando canciones a esta hora a través de la frecuencia 97.5 de Campamento Estéreo de la Radio de Impacto Regional en esta tarde maravillosa, en este martes 18 de agosto. Buena música, buenos éxitos. Aquí está Mauricio Sánchez, el Chivo Girardota. La canción se llama La Gruesa y La Menuda en Campamento Estéreo 97.5.

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0: 23 minutos.
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Así es, Rodolfo Aicardi, esa canción se llama Ojitos Hechiceros. Es la buena música, los buenos éxitos que suenan a esta hora de la tarde a través de la 975 FM Campamento Estéreo. ¿Qué tal? Un saludito bien especial para todos ustedes. De buenas tardes, ¿cómo están? ¿Cómo atardecieron? Un saludito, espero que hayan tenido un feliz almuerzo, mejor dicho. Muchos de ustedes ya realizando nuevamente sus actividades. Yo para acá nuevamente con todos ustedes, acompañándoles con buena música, buena programación a través de la 975 FM, siendo en Colombia en las 2 de la tarde más 5 minutos, 2 de la tarde con 5 minutos. A esta hora está con ustedes este su amigo y servidor Santiago Roldán para compartir buena música.

En Colombia son las 2 de la tarde más 5 minutos, 2 con 5 minutos. Estábamos compartiendo con todos ustedes a través de su emisora favorita, esa es Campamento Estéreo. ¡Hola! Pues yo no estaba por acá desde el sábado, ¿no? Mejor dicho, el sábado pues en 1 de la mañana, ya el domingo pues descansa uno, el lunes festivo y bueno, estamos regresando nuevamente a compartir con todos ustedes después de un fin de semana chévere, un descansito sabroso. Hace rato necesitamos un descansito así porque ya llevamos pues de varios fines de semana animando eventos, fiestas y todo eso. Entonces de alguna u otra manera pues también necesitamos el descanso, es necesario hacerlo. En Colombia son las 2 de la tarde con 6 minutos. 2 de la tarde más 6 minutos. Voy a habilitar la línea al contacto, el 321-746-5030, para que todos ustedes se comuniquen con nosotros. También invitarles a todos ustedes a las 4 de la tarde a participar de la Santa Eucaristía. Y así poquito a poco vamos complaciéndoles. Y por supuesto, compartiendo buena programación, compartiendo a través de la 975 FM Campamento Estéreo para que ustedes vayan programando sus éxitos en esa tarde. Muchos de ustedes realizando sus actividades, las amas de casa por allá también en sus hogares, realizando ya que pelando los platos. Plátanos para la comida, la yuca.

0: 2:07, 7 minutos. Llega por acá Miguel Durán Jr. Esta canción se llama Murió mi esperanza. Buena música con la 975 FM Campamento Estéreo. 2:08.
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2: 2:08.

0: El saludito para Jeneida Tangarife, ya en la vereda del brazo, que a esta hora está en sintonía, está conectada con nosotros, disfrutando de los buenos éxitos a través de la 975 FM Campamento Estéreo, siendo en Colombia las 2 de la tarde con 11 minutos. Bueno, por acá tengo audios que comparten nuestros oyentes a esta hora. Dice por acá, buenas tardes.
1: Santi, muy buenas tardes, espero que estés bien, para que hagas el favor y me coloques Entre Malezas de Lorlan Osorio. Muchísimas gracias, que tengas una excelente tarde.
0: Igualmente, con gusto. Dos más, 12 minutos, 2:12, llega para acá Lorlan Osorio. Este éxito se llama Entre Malezas. Buenos éxitos con la 975 FM Campamento.

En Colombia son las 2 de la tarde con 26 minutos, 2 más 26. Llega el binomio de oro de América en la voz de Giancarlo Centeno. Este buen éxito se llama Volvió el dolor.

son los hijos de Puerto Rico. En Colombia son las 2 de la tarde, 39 minutos. Tan solo 20 minutos nos separan de las 3 de la tarde. Y aquí siguen los éxitos, sigue la buena música, siguen las buenas canciones a través de Campamento Estéreo. Radio que te acompaña, radio más bacanísima. 2:39 minutos. Venga, estos buenos éxitos para que se los baile, para que se los goce, para que se los disfrute a través de Campamento Estéreo. Llega por acá Oscar de León. Esta canción se llama Yo.

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2: 2:43 PM, llega por acá un clásico, clásico del reggaetón. Lo hace Plan B, esta canción se llama Te Dijeron, mejor dicho, esos clásicos que suenan siempre, clásicos que nunca pasarán de moda. Para perrear, ¿no? La fiesta es con DJ Santi.

0: 2:50 minutos. 2 más 50 son los éxitos de la 975 FM Campamento Estéreo. Llega por acá nada más y nada menos que el binomio. La canción se llama ¿Cómo te olvido?
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0: Esta canción la hace banda Los Recoditos. Se llama Mi Último Deseo. Es un buen éxito que suena a esta hora de la tarde a través de la 975 FM Campamento Estéreo. Compartiendo buenos éxitos, compartiendo buena música. Faltando tan solo 2 minutos para las 3 de la tarde. Vamos a separar de las 3 de la tarde. Recuerden que a las 4 tendremos Santa Eucaristía para que estén ahí también conectados con nosotros. Disfrutando de los buenos éxitos, disfrutando de la buena música de Campamento Estéreo con ustedes a esta hora. DJ Santi con ustedes compartiendo música, compartiendo éxitos. Aquí está la línea habilitada para todos ustedes, 321-746-5030, para que todos ustedes se comuniquen, hagan los reportes de sintonía, nos cuente desde dónde nos está escuchando, qué está haciendo a esta hora de la tarde. Una tarde bastante bonita. Esta mañana hizo mucho frío, sabroso. Últimamente ha hecho friecito sabroso, pero bueno, hay que darle gracias a Dios por la lluvia, por el sol, mejor dicho, por absolutamente todo, por lo que fue y por lo que no fue, mejor dicho. ¿Qué dice por acá? Dice. Buenas tardes, porfa, me coloca la canción No Me Rajo de Adriana. Ah, ok, listo, perfecto. Lady, ¿cómo estás? ¿Cómo está todo por allá? Pues por el brazo. ¿Cómo has estado, Lady? ¿Cómo va todo? Cuéntamelo.
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0: Ajá, eso es un buen éxito, es una buena canción que nos programan a esta hora. La hace Adrián, se llama No Me Rajo. Es un éxito que en su momento
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0: Estuvo muy de moda, ¿no?
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0: Esa canción salió hace cuánto ya.

0: De la tarde, 2 minutos, 3 más 2 minutos. Llega por acá Orquesta La Chéverísima. Chévere, chévere, así como Campamento Estéreo, una emisora chéverísima, sabrosa.
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3 más 6 minutos. Es Orquesta La Chéverísima. Oiga, por acá llega Vicente Fernández. Esa canción se llama Acá Entre Nos. Acá Entre Nos les cuento. Cuando le dicen a uno, pero sabes que le va a contar, pero acá Entre Nos.

6:31. Es Willy Colón. Esa canción se llama Talento de Televisión. Una buena salsa a esta hora con la 975 FM Campamento Estéreo. Por acá llega el Joe Arroyo. Una canción para que bailen con la escoba, mejor dicho. La Tortuga. Buenos éxitos con la 975.

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1: La estación de las buenas canciones es Campamento Estéreo. Llega para acá los Tupamaros. Esta canción se llama Tu Ausencia. 349.

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Buenas tardes, sean todos bienvenidos a la Eucaristía. Hoy martes honramos a la Madre del Cielo bajo la advocación de Nuestra Señora María Auxiliadora. Oremos por nuestras necesidades, oremos por las personas que sufren, por todos los que se encomiendan a nuestras oraciones y nos unimos a la intención de la diócesis. Oramos hoy 18 de agosto por la diócesis hermanas de Comodoro, Rivadavia, Barbas, Monzón y Pinar del Río. La intención en nuestra parroquia, oramos por el eterno descanso de Jorge Andrés Ruiz Ceballos, intención de su mamá Rocío Ceballos. En el nombre del Padre, y del Hijo, y del Espíritu Santo, el Señor esté con ustedes. Hermanos, para celebrar dignamente estos sagrados misterios, reconozcamos nuestros pecados. Yo confieso ante Dios Todopoderoso y ante ustedes, hermanos, que he pecado mucho de pensamiento, palabra, obra y omisión, por mi gran culpa. Por eso ruego a Santa María, siempre Virgen, a los ángeles y a los santos, y a ustedes, hermanos, que intercedan por mí ante Dios nuestro Señor. Dios Todopoderoso, tenga misericordia de nosotros, perdone nuestros pecados y nos lleve a la vida eterna.

0: Oremos. Oh Dios, que has preparado bienes invisibles para los que te aman, infunde la ternura de tu amor en nuestros corazones, para que amándote en todo y sobre todas las cosas, consigamos alcanzar tus promesas que superan todo deseo. Por nuestro Señor Jesucristo, tu Hijo, que vive y reina contigo en la unidad del Espíritu Santo y es Dios por los siglos de los siglos. Escuchemos la palabra de Dios.
1: Lectura de la profecía de Ezequiel. Me fue dirigida esta palabra del Señor: Hijo de hombre, di al príncipe de Tiro, esto dice el Señor Dios. Se enalteció tu corazón y dijiste: soy un Dios, y estoy sentado en el trono de los dioses en el corazón del mar. Tú que eres hombre y no Dios, pusiste tu corazón como el corazón de Dios. Te dijiste: si eres más sabio que Daniel, ningún enigma se resiste. Con tu sabiduría e inteligencia te has hecho una fortuna. Acumulaste tesoro de oro y de plata. Con tu gran habilidad para el comercio acrecentaste tu fortuna, y por tu fortuna te llenaste de presunción. Por ello, así dice el Señor Dios: por haber puesto tu corazón como el corazón de Dios, por eso haré venir contra ti extranjeros, los más feroces de entre los pueblos. Desenvainarán sus espadas contra su brillante sabiduría, profanarán tu belleza, te hundirán en la fosa y perecerás de muerte violenta en el corazón del mar. Podrás seguir diciendo delante de tus verdugos: soy un Dios. Será un hombre y no un Dios, en manos de los que te apuñalen. Morirás con muerte circuncisos a manos de gente extrañas, porque lo he dicho yo, oráculo del Señor. Palabra de Dios.
2: Yo doy la muerte y la vida.
3: Yo doy la muerte y la vida.
2: Me dije: los aniquilaría y borraría su memoria de entre los hombres si no temiese las burlas del enemigo y la mala interpretación del adversario.
3: Yo doy la muerte y la vida.
2: No sé qué digan, muestra la mano vencido. No es el Señor quien ha hecho todo esto, porque es gente que ha perdido el juicio y que parece de carece de inteligencia.
3: Yo doy la muerte y la vida.
2: ¿Cómo puede uno perseguir a 1,000 y dormir y poner en fuga a 10,000 si no fuera porque los ha vendido su roca y el Señor los ha entregado?
3: Yo doy la muerte y la vida.
2: El día de su ruina se acerca y se precipita su destino. El Señor hará justicia a su pueblo y tendrá piedad de sus siervos.
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Aleluya. Hermanos, el Señor esté con ustedes. Lectura del Santo Evangelio según San Mateo. En aquel tiempo Jesús dijo a sus discípulos: en verdad les digo que difícilmente entrará un rico en el reino de los cielos. Lo repito, más fácil le es a un camello pasar por el ojo de una aguja que a un rico entrar en el reino de los cielos. Al oírlo, los discípulos dijeron espantados: entonces, ¿quién puede salvarse? Jesús se les quedó mirando y les dijo: es imposible para los hombres, pero Dios lo puede todo. Entonces dijo Pedro a Jesús: ya ves, nosotros lo hemos dejado todo y te hemos seguido. ¿Qué nos va a tocar? Jesús le dijo: en verdad les digo, cuando llegue la renovación y el Hijo del Hombre se siente en el trono de su gloria, también ustedes, los que me han seguido, se sentarán en 12 tronos para juzgar a las 12 tribus de Israel. Todo el que por mí deja casa, hermanos o hermanas, padre, madre, hijos o tierras, recibirá 100 veces más y herencia la vida eterna. Pero muchos primeros serán últimos y muchos últimos primeros. Palabra del Señor. Queridos hermanos, la palabra de Dios nos da una idea central que es bueno tener presente para comprender este alimento o esta palabra que nos da el Señor. Y la idea central es no poner nuestra confianza en la riqueza. Esa es la idea principal. Si usted se graba eso en la memoria, sale contento en la Eucaristía diciendo: hombre, hoy Dios me enseñó algo importante. Aunque lo tenemos claro, ¿no? ¿Cuál es la enseñanza principal del texto de hoy? Que Jesucristo nos enseña a no poner nuestra confianza en los bienes materiales, en la riqueza. Porque quien pone su atención en la riqueza y no en Dios, se pierde, lo dice la palabra de Dios. Para nosotros, hermanos, una persona rica es la que lo tiene todo. Pero ¿qué es todo, hermanos? ¿Qué es todo? Y si analizamos bien, no lo tiene todo. Porque con todo respeto, la mayoría de los ricos, no todos, algunos, la mayoría de los ricos terminan sin Dios. Y cuando no tienen a Dios en su corazón, terminan como personas que no tienen conciencia, ni mucho menos temor de Dios. Porque su riqueza está, perdón, su fe está centrada en los bienes materiales. Por eso pensemos, hermanos, miremos cómo el Evangelio, prácticamente los discípulos dicen: ¿quién puede salvarse? Cuando Jesús dice a los discípulos, entonces le dice ahí: el que, en verdad les digo, qué difícil entrar un rico en el reino de los cielos. Hay ricos buenos, ¿cierto? Hay ricos generosos, hay ricos que colaboran, hay ricos que ayudan. Pero esto no aplica solamente para los ricos, aplica también para nosotros, que somos ricos en muchas cosas, en cualidades, pero también en defectos, ¿cierto? Una persona pobre, cuando hablamos de sin recurso económico, pero es rica en maldad, es rica en odio, hay riqueza en cosas malas, en capacidad de hacer el daño. Hombre, esa persona tiene que revisar su vida, porque hay pobres ricos y ricos pobres. No sé si me voy a entender con eso. Hay ricos pobres y pobres ricos también, ¿sí? Hombre, ricos pobres. Hay riqueza en nosotros, pero con una pobreza en lo material. Y hay ricos
en capacidad de tener bienes materiales, pero pobreza espiritual. Pobreza espiritual. Hermano, yo creo que nosotros, los que estamos aquí, tenemos una fortuna en el corazón. Y esa fortuna es porque tenemos a Dios en el corazón. Y si tenemos a Dios en el corazón, hombre, es la riqueza más grande que el ser humano tiene. Es la riqueza más grande que Dios nos ha regalado en el corazón. Y que es bueno cuidarla, hermanos. Porque a veces nosotros descuidamos esa riqueza. Porque vamos detrás de una riqueza que no tiene sentido. Yo creo que en nosotros hay un deseo. Hay un deseo de lo material. Hay un deseo de la riqueza. Queremos tener más y más y más. Y es cuando entonces llega a nosotros eso, que no somos seres insaciables. El hombre, el eterno insaciable, el ser humano nunca estará contento, nunca. Ni los ricos ni los pobres, porque el que tiene quiere más. Y nadie está satisfecho con lo que tiene. Hable usted con un rico que tiene plata, que tiene cantidad de dinero en el banco, que tiene casas por todas partes, que le entra la plata a morir. Hable con un rico a ver de qué le habla. ¿Le habla de Dios o le habla de negocios? ¿Ah? De negocio. ¿Por qué? Porque el rico, entre más tiene, más quiere. Y no solamente los ricos, también nosotros los pobres. Entre más tenemos, queremos más. Tengo dos casitas, quiero dos más. ¿Cierto? Ah, tengo esto en la casa, pero quiero otra cosa más. Y así se nos va la vida constantemente. Y lastimosamente terminamos este mundo, esta vida, deseando siempre lo material. Por eso la invitación de la palabra hoy, hermanos, es a pensar, a pedirle a Dios, hombre, que nos ayude a pensar más en los bienes del cielo, en lo que realmente ayuda para la salvación. Yo creo que es mejor dejar el tema por allá del terremoto, pero vale la pena hablar un poquito sobre eso, estas personas que lo perdieron todo, después de estar aferrados a su casita, a sus cosas, a sus bienes, hoy que tienen, tienen nada. Entonces, lo material se queda en esta tierra, todo se queda en esta tierra. Por eso no luchemos tanto por lo material. Luchemos más por la vida eterna. Tenemos que acumular, tenemos que atesorar bienes para el cielo, no para este mundo. Padre, pero entonces, ¿cómo atesoramos para el cielo? Las buenas obras. Todo lo bueno que uno hace en la tierra es un tesoro, es una monedita que poco a poco va llenando la marranita, va llenando la alcancía en el cielo, y que tarde que temprano esa ayudita que hago en la tierra es un beneficio para mi alma el día de mi muerte. Hay gente que quizás dice, no, yo no colaboro, yo no ayudo, no hago obras de caridad, qué pesar, pobrecita. El día que se muera, quién sabe quién le va a ayudar allá. ¿Cierto? Tenemos que atesorar, y lo dice la palabra de Dios, tenemos que atesorar como pobres y como ricos. Tenemos que atesorar porque, hermanos, el cielo es una realidad para todos, pero no todos tenemos la capacidad de llegar al reino de los cielos. Que Dios nos ayude, hermanos, a conquistar cada día más la eternidad, a conquistar el cielo, a conquistar la vida eterna. Que Dios nos dé conciencia de no aferrar nuestra confianza o a no centrar nuestra vida en la riqueza, porque quien pone su confianza en la riqueza desaparece, se pierde. Que Dios nos ayude y que María Santísima nos cubra con su manto maternal. Gloria al Padre y al Hijo y al Espíritu Santo.

Oren, hermanos, para que este sacrificio mío y suyo sea agradable a Dios Padre Todopoderoso. Gozosos al venerar la memoria de la madre de tu Hijo, te ofrecemos, Señor, el sacrificio de alabanza y te pedimos por esta sagrada intercambio que se acrecienten en nosotros los frutos de la redención eterna. Por Jesucristo nuestro Señor. El Señor esté con ustedes. Levantemos el corazón. Demos gracias al Señor nuestro Dios. En verdad es justo y necesario, es nuestro deber y salvación, darte gracias, Padre Santo, Dios Todopoderoso y Eterno. Te alabamos, te bendecimos por Jesucristo tu Hijo en esta celebración de la Bienaventurada Virgen María. Ella, como humilde sierva, escuchó tu palabra y la conservó en su corazón, admirablemente unida al misterio de la redención. Perseveró con los apóstoles en la plegaria mientras esperaba al Espíritu Santo, y ahora brilla en nuestro camino como signo de consuelo y de firme esperanza. Por este don de tu benevolencia, unidos a los ángeles y a los santos, te entonamos nuestro canto y proclamamos tu alabanza.

hermanos. Santo eres en verdad, Señor, fuente de toda santidad. Por eso te pedimos que santifiques estos dones con la efusión de tu Espíritu, de manera que se conviertan para nosotros en el cuerpo y la sangre de Jesucristo nuestro Señor, el cual, cuando iba a ser entregado a su pasión, voluntariamente aceptada, tomó pan, dándote gracias, lo partió y lo dio a sus discípulos, diciendo: tomen y coman todos de él, porque esto es mi cuerpo, que será entregado por ustedes. Señor mío y Dios mío, te alabamos, bendecimos tu nombre, te damos gracias, Señor. Del mismo modo, acabada la cena, tomé el cáliz y, dándote gracias de nuevo, lo pasó a sus discípulos, diciendo: tomen y beban todos de él, porque este es el cáliz de mi sangre, sangre de la alianza nueva y eterna, que será derramada por ustedes y por muchos para el perdón de los pecados. Hagan esto en conmemoración mía. Señor mío y Dios mío, te alabamos, bendecimos tu nombre, te damos gracias, Señor.

Este es el sacramento de nuestra fe. Así pues, Padre, al celebrar ahora el memorial de la muerte y resurrección de tu Hijo, te ofrecemos el pan de vida y el cáliz de salvación, y te damos gracias porque nos hace dignos de servirte en tu presencia. Te pedimos humildemente que el Espíritu Santo congregue en la unidad a cuantos participamos del cuerpo y la sangre de Cristo. Acuérdate, Señor, de tu Iglesia extendida por toda la tierra, y con el Papa León, con nuestro obispo Luis Albeiro y todos los pastores que cuidan de tu pueblo, llévala a su perfección por la caridad. Acuérdate también de nuestros hermanos que durmieron en la esperanza de la resurrección, en especial de Jorge Andrés Ruiz Ceballos, amigos, familiares, conocidos. Concédele, Señor, el descanso eterno. Concédele, Señor, el descanso eterno. Concédele, Señor, el descanso eterno. Ten misericordia de todos nosotros, y así con María la Virgen, Madre de Dios, María Auxiliadora, su esposo San José, Santa Laura, San José Gregorio Hernández, Beato Padre Marianito, y en comunión cuantos vieron tu amistad a través de los tiempos, merezcamos por tu Hijo Jesucristo compartir la vida eterna y cantar tus alabanzas. Por Cristo, con Él y en Él, a ti Dios Padre Omnipotente, en la unidad del Espíritu Santo, todo honor y toda gloria por los siglos de los siglos. El amor de Dios ha sido derramado en nuestros corazones con el Espíritu Santo que se nos ha dado. Oremos con fe y esperanza. Padre nuestro que estás en el cielo, santificado sea tu nombre. Venga a nosotros tu reino. Hágase tu voluntad en la tierra como en el cielo. Danos hoy nuestro pan de cada día. Perdona nuestras ofensas, como también nosotros perdonamos a los que nos ofenden. No nos dejes caer en la tentación y líbranos del mal. Líbranos de todos los males, Señor, y concédenos la paz en nuestros días, para que, ayudados por tu misericordia, vivamos siempre libres de pecado y protegidos de toda perturbación, mientras esperamos la gloriosa venida de nuestro Salvador Jesucristo. Señor Jesucristo, que dijiste a tus apóstoles: la paz les dejo, mi paz les doy, no tengas en cuenta nuestros pecados, sino la fe de tu Iglesia, y conforme a tu palabra, concédele la paz y la unidad, tú que vives y reinas por los siglos de los siglos. La paz del Señor esté siempre con ustedes. Como hijos de Dios, intercambien ahora un signo de comunión fraterna. Pasa contigo.

es el Cordero de Dios que quita el pecado del mundo. Dichosos los invitados a la cena del Señor.

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0: comunión espiritual para los que no pueden comulgar. Oh, mi buen Jesús, yo quisiera recibirte sacramentalmente, pero ahora que no puedo, venir a lo menos espiritualmente a mi alma, y como si ya hubieses venido, te alabo y te adoro por toda la eternidad. Amén. San Miguel Arcángel, defiéndenos en la lucha. Sé nuestro amparo contra la perversidad y acechanza del demonio. Que Dios manifieste sobre él su poder en nuestra humilde súplica. Y tú, oh príncipe, la milicia celestial, con el poder que Dios te ha conferido, que hagan por el mundo para la perdición de las almas. Amén. San Miguel Arcángel, San Miguel Arcángel, ángel de mi guarda, mi dulce compañía, no me desampares noche ni de día, hasta que me pongas en paz y alegría con todos los santos, Jesús, José y María. Amén. Oremos. Fortalecido, Señor, con el alimento del cielo, te pedimos humildemente reconocer de palabra y seguir con nuestras obras a tu Hijo, nacido de la Virgen fecunda, al que hemos recibido en este sacramento, que vive y reina por los siglos de los siglos. Sobre la novena a María Auxiliadora, vamos a poner a los pies de María nuestras necesidades, ruegos, súplicas, para que ella interceda por nosotros. Santísima Virgen María, reina de todos los santos, madre mía, designada por vuestro Hijo, espirante de la cruz para salvar a todos los hombres, acudo a vos con amor y confianza, pues sois abogada de los pecadores y auxilio de los cristianos. Alcanzadme, Señora mía, el perdón de mis culpas, un verdadero dolor de ellas, luz y acierto, y para hacer conseguir la gracia de Dios y con vuestro auxilio mi eterna salvación. A este fin os ofrezco todos los obsequios de esta novena que consagro a vuestro honor. Recibidlos, mi buena madre, y haced que logre la gracia que me he propuesto pedir en el curso de esta novena. Si me conviene, para el bien de mi alma, os pido la gracia. Y deseo, madre, mi señora mía, que en todo se cumpla la voluntad de Dios. Pero bien lo veis, mi buena madre, cuántas ansias y penas aflige mi corazón. Apresurad, pues, vuestro auxilio a tantas necesidades mías. Os lo pido por los méritos de vuestros dolores que sufristeis al pie de la cruz, cuando vuestro Jesús os constituyó madre y auxilio a los cristianos. Amén.
1: Consideración para el día quinto. Amada Madre mía, que en el triunfo del gran Pío VII disteis otra prueba de la eficacia de vuestro patrocinio, cobijad bajo vuestro piadoso manto de la Iglesia toda y especialmente a su augusto jefe, el Supremo Pontífice. Defendele en todo tiempo contra los ataques de sus enemigos. Hacele más llevaderas sus penas. Y asistile siempre para que pueda guiar al puerto la navecilla de San Pedro, triunfando de sus oleadas que quieren sumergirla. Dios te salve María, llena eres de gracia, el Señor está contigo. Bendita tú eres entre todas las mujeres y bendito es el fruto de tu vientre, Jesús.
0: Santa María, Madre de Dios, ruega por nosotros pecadores, ahora y en la hora de nuestra muerte. Amén.
1: Gloria al Padre, al Hijo y al Espíritu Santo.
0: Como era en el principio, ahora y siempre, por los siglos de los siglos. Amén.
1: Dios te salve María, llena eres de gracia, el Señor está contigo. Bendita tú eres entre todas las mujeres y bendito es el fruto de tu vientre, Jesús.
0: Santa María, Madre de Dios, ruega por nosotros pecadores, ahora y en la hora de nuestra muerte. Amén.
1: Gloria al Padre, y al Hijo, y al Espíritu Santo.
0: Como era en el principio, ahora y siempre, por los siglos de los siglos. Amén.
1: Dios te salve María, llena eres de gracia, el Señor está contigo. Bendita tú eres entre todas las mujeres, y bendito es el fruto de tu vientre, Jesús.
0: Santa María, Madre de Dios, ruega por nosotros pecadores, ahora y en la hora de nuestra muerte. Amén.
1: Gloria al Padre, y al Hijo, y al Espíritu Santo.
0: Como era en el principio, ahora y siempre, por los siglos de los siglos. Amén.
1: Consuelo del cristiano, María Auxiliadora, al alma que te implora, escucha con piedad.
0: Consuelo de

0: A ti cuya potencia del saraceno impío, venciendo el poderío, salvó la cristiandad. Rogamos que hoy la salves del vicio y la mentira, de Dios calma la ira, destruye la maldad.
1: Consuelo.

0: La nave de San Pedro en este mar bravía, con mano fuerte guía al puerto hasta llegar. Sostén al gran piloto, protege al Padre Santo. Sobre él tiende tu manto, que es manto tutelar.
1: Consuelo

0: Confunde a los malvados que dueños de la tierra. Aquí estás en la guerra siguiendo a Lucifer. Tu cetro poderoso derrote sus legiones. Ontúnen tus pendones triunfantes por doquier.
1: Consuelo.

Inclínense en los cielos, Alberto Hermoso Talle, la palma ya en el valle, inclínense también. Los hombres te saluden tres veces cada día y en grata melodía te den el parabién.

0: Las súplicas atiende de tus fieles devotos. Despacha nuestros votos, oh Madre de Bondad. La gracia que te imploro, otórgame clemente. De dones eres fuente y fuente de piedad.
1: Consuelo.

0: Jamás se oyó del mundo en la extendida esfera que alguno a ti acudiera sin ver tu compasión. Por eso hoy a tu trono me llego con confianza, pues sé que mi esperanza no encierra una ilusión.
1: Consuelo de

0: Del cielo la vereda, enséñame cuál faro. Feliz bajo tu amparo, mi vida de pasar. Sin miedo a las borrascas, iré cual navecilla. En la celeste orilla, tu rostro contemplar.
1: Consuelo.

Más antes, en el día de mi postrera hora, María Auxiliadora, tu auxilio invocaré. Y entonces, confiado, envuelto entre tu manto, con sueño dulce y santo, en paz me dormiré.

0: Oremos. María Santísima, Madre de bondad y misericordia, quien a menudo con vuestro patrocinio librasteis al pueblo cristiano de los asaltos y ferocidades de los musulmanes, libertados suplicamos nuestras almas de las cometidas del demonio, del mundo de la carne, y haced que podamos en todo tiempo alcanzar completa victoria sobre nuestros enemigos. Así sea. María, auxilio los cristianos. María, auxilio los cristianos. María, auxilio los cristianos. Dios te salve, Reina y Madre, Madre de Misericordia, vida, dulzura y esperanza nuestra. Dios te salve, a ti clamamos los desterrados hijos de Eva. A ti suspiramos, gimiendo y llorando en este valle de lágrimas. Ea pues, Señora abogada nuestra, misericordiosos, y después de este destierro, muéstranos a Jesús, fruto bendito de tu vientre, oh clemente, oh piadosa, oh dulce Virgen María. Ruega por nosotros, Santa Madre de Dios, para que seamos dignos de alcanzar las promesas y gracia de nuestro Señor Jesucristo. Sagrado Corazón de Jesús, dulce corazón de María. El Señor esté con ustedes. Y la bendición de Dios Todopoderoso, Padre, Hijo y Espíritu Santo, descienda sobre ustedes y los acompañe siempre. En el nombre del Señor pueden ir en paz. Feliz tarde para todos. Muchas gracias, igualmente para todos.
1: Claudia, ¿qué más, Claudia?

En la Eucaristía, Cristo nos recibe a cada uno de nosotros. Ella es verdadero alimento para la vida humana y cristiana, que nos lleva a organizar nuestra vida para que vivamos santamente. Continuemos ofreciendo nuestra vida como hostias vivas, en pertenencia y permanencia en el amor de Cristo. La parroquia Nuestra Señora del Rosario y la emisora Campamento Estéreo ha transmitido la Santa Misa. Compartamos en familia y permitamos que la palabra de Dios produzca fruto en nuestro corazón, familias y comunidad. Dios les bendiga y les cristifique para cristificar.

4:51, es el binomio de oro, la canción se llama Locamente Enamorado. Son los éxitos que ustedes programan a través de la línea 321-746-5030. El saludito para todos los que ahí están, ahora están reportando sintonía, que están conectados con nosotros a través de Campamento Estéreo. Por acá llega el Joche Mesa y va en el programa del Hospital La Sagrada Familia, para que también estén conectados con nosotros. El Purrum Pum Pum, Joche Mesa, ahí está ahora.

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Buenas tardes para toda la comunidad. Les habla Kelly Morales, psicóloga de la S Hospital La Sagrada Familia, a través de nuestro programa Cuidando tu Salud. Este espacio se desarrolla gracias al apoyo de la Administración Municipal y del Hospital, con el propósito de brindar acciones de educación en diferentes temas de salud para promover el bienestar de todos y prevenir a tiempo diversas situaciones que puedan afectar nuestra calidad de vida. Hoy estaremos hablando sobre un tema que cada día cobra mayor importancia: el estrés, la ansiedad y el autocuidado. Vivimos en un mundo lleno de responsabilidades, preocupaciones y cambios constantes. El trabajo, el estudio, las dificultades económicas, las enfermedades, los problemas familiares e incluso el uso excesivo de las redes sociales pueden afectar nuestro equilibrio emocional. En muchas ocasiones pensamos que sentirnos cansados, preocupados o desanimados es algo normal. Y aunque estas emociones hacen parte de la vida, cuando se prolongan pueden afectar seriamente nuestra salud. La Organización Mundial de la Salud señala que la salud mental es un estado de bienestar que permite a las personas afrontar las tensiones normales de la vida, trabajar de forma productiva, desarrollar sus capacidades y contribuir a su comunidad. Por eso, cuidar nuestra salud mental es tan importante como cuidar nuestro corazón, nuestros pulmones o cualquier otra parte de nuestro cuerpo. Durante este programa aprenderemos qué son el estrés y la ansiedad, cuáles son sus síntomas, cómo diferenciarlos y qué hábitos pueden ayudarnos a sentirnos mejor y, sobre todo, cuándo debemos buscar ayuda profesional. Los invito entonces a acompañarnos durante los próximos minutos. ¿Qué es entonces el estrés? El estrés es una reacción natural del organismo frente a situaciones que representan un desafío o una amenaza. Nuestro cuerpo está diseñado para responder rápidamente cuando percibe un peligro o una exigencia importante. Cuando estamos estresados, el cerebro libera hormonas como la adrenalina y el cortisol, que preparan al cuerpo para actuar. El corazón late más rápido, aumenta la respiración y los músculos se tensan y permanecen más atentos. Esta respuesta puede ser útil en situaciones como presentar un examen, atender una emergencia médica, cumplir una fecha límite en el trabajo o resolver un problema inesperado. Sin embargo, cuando vivimos bajo presión durante semanas o meses y nuestro cuerpo permanece constantemente en ese estado de alerta, el estrés deja de ser una ayuda y comienza a convertirse en un problema que afecta nuestra salud física, emocional y social. ¿Qué es entonces la ansiedad? La ansiedad también es una emoción completamente normal. Todos hemos sentido ansiedad antes de una entrevista de trabajo, antes de una cirugía, antes de una exposición o una situación importante. El problema aparece cuando esa preocupación es excesiva, es constante y es difícil de controlar, incluso cuando no hay un peligro real. La ansiedad hace que la persona imagine constantemente situaciones negativas, sienta miedo, inseguridad y preocupación por cosas que aún no han ocurrido. Es como si el cerebro permaneciera permanentemente preparado para enfrentar un peligro que realmente no está presente. Cuando esto sucede durante mucho tiempo, la ansiedad puede afectar la calidad de vida y requerir atención profesional. Aprendamos entonces ahora cuál es la diferencia entre el estrés y la ansiedad. Aunque muchas veces escuchamos estas palabras como si significaran lo mismo, existen diferencias importantes. El estrés generalmente tiene una causa específica,
Puede ser una dificultad económica, un problema laboral, una enfermedad o un conflicto familiar. Cuando esa situación desaparece, el estrés suele disminuir. La ansiedad, por el contrario, puede continuar incluso cuando el problema ya terminó o cuando no existe una razón clara para preocuparse. Mientras el estrés está relacionado con una situación presente, la ansiedad suele estar relacionada con el miedo al futuro. Aprendamos entonces ahora cuáles son esos síntomas del estrés. Nuestro cuerpo suele avisarnos cuando el estrés está afectando nuestra salud. Algunos síntomas frecuentes son dolores de cabeza, dolor de cuello y espalda, tensión muscular, cansancio permanente, insomnio, irritabilidad, cambios en el apetito, problemas digestivos, dificultad para concentrarse, sensación de estar ahogado todo el tiempo, disminución del rendimiento laboral o académico. Muchas personas creen que estos síntomas son normales y aprenden a vivir con ellos, cuando en realidad son señales de que el cuerpo necesita descanso y atención. Y los síntomas de la ansiedad son entonces los siguientes: palpitaciones, sudoración, temblor, mareo, sensación de ahogo, respiración acelerada, dolor en el pecho, miedo intenso, pensamientos negativos constantes y sensación de perder el control. También tenemos dificultad para dormir y una inquietud permanente. En ocasiones, las personas piensan que están sufriendo un infarto cuando realmente están presentando una crisis de ansiedad. Por eso es importante acudir a un profesional de la salud para recibir una valoración adecuada. ¿Quiénes pueden entonces presentar estrés o ansiedad? La respuesta es muy sencilla: cualquier persona. Niños, adolescentes, adultos, adultos mayores, madres y padres, campesinos, estudiantes, trabajadores, profesionales de la salud. Nadie está completamente libre de experimentar dificultades emocionales en algún momento de la vida. Por eso debemos dejar atrás la idea de que hablar de salud mental es una señal de debilidad. Cuidar nuestras emociones es una muestra de responsabilidad con nosotros mismos y también con nuestras familias. ¿Qué factores entonces aumentan el estrés y la ansiedad? Existen diferentes situaciones que pueden aumentar el riesgo de presentar estrés o ansiedad. Algunas de ellas son problemas económicos, violencia intrafamiliar, desempleo, enfermedades, duelo por la pérdida de un ser querido, exceso de responsabilidades, conflictos familiares, consumo de alcohol o sustancias psicoactivas, uso excesivo de redes sociales, dormir pocas horas, falta de actividad física, aislamiento social. Cuando varios de estos factores se presentan al mismo tiempo, es probable que nuestra salud mental se vea afectada. ¿Qué es entonces el autocuidado? El autocuidado consiste en todas aquellas acciones que realizamos diariamente para proteger nuestra salud física, emocional y mental. No significa pensar únicamente en nosotros, tampoco es egoísmo. El autocuidado nos permite mantenernos saludables para poder cuidar también de quienes amamos. Así como dedicamos tiempo a trabajar, a estudiar o atender nuestras responsabilidades, también debemos reservar tiempo para descansar, para alimentarnos bien, para hacer ejercicio y cuidar nuestras emociones. ¿Qué hábitos entonces fortalecen esa salud mental? Dormir entre las 7 y las 8 horas, mantener también los horarios de descanso, consumir alimentos saludables, tomar suficiente agua,
realizar actividad física, caminar al aire libre, practicar la respiración profunda, hablar con las personas de confianza, compartir tiempo con la familia, dedicar algunos minutos al día para hacer esas actividades que nosotros disfrutamos, leer, escuchar música, orar o meditar si hace parte de nuestras creencias, organizar mejor el tiempo, limitar también el uso del celular y de las redes sociales, aprender también a decir no cuando las responsabilidades sobrepasan nuestras capacidades. Pequeños cambios diarios pueden producir grandes beneficios para nuestra salud mental. Quiero invitarlos entonces ahora a realizar un ejercicio muy sencillo. Si es posible, siéntense cómodamente y vamos a inhalar lentamente por la nariz mientras cuenta hasta 4. Vamos a mantener el aire durante 4 segundos. Ahora vamos a exhalar lentamente por la boca contando nuevamente hasta 4. Este ejercicio lo vamos a repetir 5 veces. Resulta que la respiración consciente ayuda a disminuir la tensión, a reducir la frecuencia cardíaca y enviar una señal de calma a nuestro cerebro. Pueden practicar este ejercicio cuando sientan nervios, preocupación o antes de dormir para relajar totalmente nuestro cuerpo. Hay algunos mitos también sobre la salud mental que impiden muchas veces que las personas busquen ayuda. El primero es, buscar ayuda psicológica es para personas débiles. Resulta que esto es completamente falso, porque pedir ayuda demuestra valentía y compromiso con nuestra salud. La otra es que los niños no sufren de ansiedad. Resulta que los niños también pueden experimentar ansiedad, estrés y tristeza. El estrés siempre es malo. Un poco de estrés a veces puede ayudarnos a enfrentar algunos retos, pero cuando permanece durante mucho tiempo, sí se puede convertir en un problema. La otra es, si sonrío todo el tiempo, significa que estoy bien. Y esto no siempre es así. Muchas personas esconden su sufrimiento detrás de una sonrisa. Por eso es importante aprender a escuchar y acompañar a quienes nos rodean. Vamos a hablar entonces también de cuándo debemos buscar una ayuda profesional. Cuando aparezcan situaciones de tristeza constante, preocupación excesiva, ataques de pánico, dificultad para realizar las actividades diarias, cambios importantes en el sueño o en el apetito, pensamientos de hacerse daño o de que no vale la pena la vida. Estas señales no deben ignorarse. Recibir ayuda a tiempo puede prevenir complicaciones y mejorar significativamente la calidad de vida de las personas. Hemos llegado al final de nuestro programa radial sobre estrés, ansiedad y autocuidado. Esperamos que la información compartida hoy les ayude a reconocer la importancia de cuidar su salud mental y la de sus seres queridos. Muchas gracias por acompañarnos. Hasta pronto.

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0: Por la señal de la Santa Cruz, de nuestros enemigos, líbranos, Señor, Dios nuestro. En el nombre del Padre, del Hijo y del Espíritu Santo.
1: Amén.
0: Señor, abre mis labios.
1: Y mi boca proclamará tu alabanza.
0: Dios mío, ven en mi auxilio.
1: Señor, date prisa en socorrerme.
0: Gloria al Padre, y al Hijo, y al Espíritu Santo.
1: Como era en un principio, ahora y siempre, por los siglos de los siglos. Amén.
0: Misterios dolorosos. Primer misterio. La agonía de Jesús en el huerto de los olivos. Jesús, al enfrentarte con tu misión de morir en la cruz para salvarnos, empezaste a rezar y aceptaste la voluntad del Padre. Enséñanos a rezar para que en los momentos difíciles de nuestra vida podamos decir: acepto lo que me mandas. Dame fuerzas para seguir adelante. Padre nuestro que estás en el cielo, santificado sea tu nombre. Venga a nosotros tu reino. Hágase tu voluntad en la tierra como en el cielo.
1: Danos hoy nuestro pan de cada día. Perdona nuestras ofensas, como también nosotros perdonamos a los que nos ofenden. No nos dejes caer en tentación y líbranos del mal. Amén.
0: Dios te salve María, llena eres de gracia. El Señor es contigo, bendita eres entre todas las mujeres y bendito es el fruto de tu vientre, Jesús.
1: Santa María, Madre de Dios, ruega por nosotros pecadores, ahora y en la hora de nuestra muerte. Amén.
0: Dios te salve María, llena eres de gracia. El Señor es contigo, bendita eres entre todas las mujeres y bendito es el fruto de tu vientre, Jesús.
1: Santa María, Madre de Dios, ruega por nosotros pecadores, ahora y en la hora de nuestra muerte. Amén.
0: Dios te salve María, llena eres de gracia. El Señor es contigo, bendita eres entre todas las mujeres, y bendito es el fruto de tu vientre, Jesús.
1: Santa María, Madre de Dios, ruega por nosotros pecadores, ahora y en la hora de nuestra muerte. Amén.
0: Dios te salve María, llena eres de gracia. El Señor es contigo, bendita eres entre todas las mujeres, y bendito es el fruto de tu vientre, Jesús.
1: Santa María, Madre de Dios, ruega por nosotros pecadores, ahora y en la hora de nuestra muerte. Amén.
0: Dios te salve María, llena eres de gracia. El Señor es contigo, bendita eres entre todas las mujeres, y bendito es el fruto de tu vientre, Jesús.
1: Santa María, Madre de Dios, ruega por nosotros pecadores, ahora y en la hora de nuestra muerte. Amén.
0: Dios te salve María, llena eres de gracia. El Señor es contigo, bendita eres entre todas las mujeres, y bendito es el fruto de tu vientre, Jesús.
1: Santa María, Madre de Dios, ruega por nosotros pecadores, ahora y en la hora de nuestra muerte. Amén.
0: Dios te salve María, llena eres de gracia. El Señor es contigo, bendita eres entre todas las mujeres, y bendito es el fruto de tu vientre, Jesús.
1: Santa María, Madre de Dios, ruega por nosotros pecadores, ahora y en la hora de nuestra muerte. Amén.
0: Dios te salve María, llena eres de gracia. El Señor es contigo, bendita eres entre todas las mujeres, y bendito es el fruto de tu vientre, Jesús.
1: Santa María, Madre de Dios, ruega por nosotros pecadores, ahora y en la hora de nuestra muerte. Amén.
0: Dios te salve María, llena eres de gracia. El Señor es contigo, bendita eres entre todas las mujeres, y bendito es el fruto de tu vientre, Jesús.
1: Santa María, Madre de Dios, ruega por nosotros pecadores, ahora y en la hora de nuestra muerte. Amén.
0: Dios te salve María, llena eres de gracia. El Señor es contigo, bendita eres entre todas las mujeres, y bendito es el fruto de tu vientre, Jesús.
1: Santa María, Madre de Dios, ruega por nosotros pecadores, ahora y en la hora de nuestra muerte. Amén.
0: Gloria al Padre, y al Hijo, y al Espíritu Santo,
1: como era en un principio, ahora y siempre, por los siglos de los siglos. Amén.
0: María, Madre de Gracia, Madre de Misericordia,
1: en la vida y en la muerte, ampáranos, Gran Señora.
0: Segundo misterio, la flagelación de Jesús. Jesús, te ataron a una columna, te flagelaron. En silencio ofreciste tu dolor al Padre por cada uno de nosotros. Yo también estoy atado por el orgullo, la impureza, el egoísmo. Dame tu fuerza para vivir libre de todo lo que me separa de Dios.
1: Padre nuestro que estás en el cielo, santificado sea tu nombre. Venga a nosotros tu reino. Hágase tu voluntad en la tierra como en el cielo.
0: Danos hoy nuestro pan de cada día. Perdona nuestras ofensas como también nosotros perdonamos a los que nos ofenden. No nos dejes caer en tentación y líbranos del mal. Amén.
1: Dios te salve María, llena eres de gracia. El Señor es contigo. Bendita eres entre todas las mujeres y bendito es el fruto de tu vientre, Jesús.
0: Santa María, Madre de Dios, ruega por nosotros pecadores, ahora y en la hora de nuestra muerte. Amén.
1: Dios te salve María, llena eres de gracia, el Señor es contigo, bendita eres entre todas las mujeres, y bendito es el fruto de tu vientre, Jesús.
0: Santa María, Madre de Dios, ruega por nosotros pecadores, ahora y en la hora de nuestra muerte. Amén.
1: Dios te salve María, llena eres de gracia, el Señor es contigo, bendita eres entre todas las mujeres, y bendito es el fruto de tu vientre, Jesús.
0: Santa María, Madre de Dios, ruega por nosotros pecadores, ahora y en la hora de nuestra muerte. Amén.
1: Dios te salve María, llena eres de gracia, el Señor es contigo, bendita eres entre todas las mujeres, y bendito es el fruto de tu vientre, Jesús.
0: Santa María, Madre de Dios, ruega por nosotros pecadores, ahora y en la hora de nuestra muerte. Amén.
1: Dios te salve María, llena eres de gracia, el Señor es contigo, bendita eres entre todas las mujeres, y bendito es el fruto de tu vientre, Jesús.
0: Santa María, Madre de Dios, ruega por nosotros pecadores, ahora y en la hora de nuestra muerte. Amén.
1: Dios te salve María, llena eres de gracia, el Señor es contigo, bendita eres entre todas las mujeres, y bendito es el fruto de tu vientre, Jesús.
0: Santa María, Madre de Dios, ruega por nosotros pecadores, ahora y en la hora de nuestra muerte. Amén.
1: Dios te salve María, llena eres de gracia, el Señor es contigo, bendita eres entre todas las mujeres, y bendito es el fruto de tu vientre, Jesús.
0: Santa María, Madre de Dios, ruega por nosotros pecadores, ahora y en la hora de nuestra muerte. Amén.
1: Dios te salve María, llena eres de gracia, el Señor es contigo, bendita eres entre todas las mujeres, y bendito es el fruto de tu vientre, Jesús.
0: Santa María, Madre de Dios, ruega por nosotros pecadores, ahora y en la hora de nuestra muerte. Amén.
1: Dios te salve María, llena eres de gracia, el Señor es contigo, bendita eres entre todas las mujeres, y bendito es el fruto de tu vientre, Jesús.
0: Santa María, Madre de Dios, ruega por nosotros pecadores, ahora y en la hora de nuestra muerte. Amén.
1: Dios te salve María, llena eres de gracia, el Señor es contigo, bendita eres entre todas las mujeres, y bendito es el fruto de tu vientre, Jesús.
0: Santa María, Madre de Dios, ruega por nosotros pecadores, ahora y en la hora de nuestra muerte. Amén.
1: Gloria al Padre, al Hijo y al Espíritu Santo.
0: Como era en un principio, sea, ahora y siempre, por los siglos de los siglos. Amén.
1: María, Madre de Gracia, Madre de Misericordia.
0: En la vida y en la muerte, ampáranos, Gran Señora. Tercer misterio, la coronación de espinas. Jesús, deja que te coronen con espinas, que se burlen y te peguen, porque sabes que tu dolor tiene sentido. Danos la gracia de comprender que detrás de todo lo que nos pasa en nuestra vida, también detrás del dolor, hay un plan de amor de Dios Padre que busca siempre nuestro bien. Padre nuestro que estás en el cielo, santificado sea tu nombre. Venga a nosotros tu reino. Hágase tu voluntad en la tierra como en el cielo.
1: Danos hoy nuestro pan de cada día. Perdona nuestras ofensas, como también nosotros perdonamos a los que nos ofenden. No nos dejes caer en tentación y líbranos del mal. Amén.
0: Dios te salve María, llena eres de gracia. El Señor es contigo, bendita eres entre todas las mujeres, y bendito es el fruto de tu vientre, Jesús.
1: Santa María, Madre de Dios, ruega por nosotros pecadores, ahora y en la hora de nuestra muerte. Amén.
0: Dios te salve María, llena eres de gracia. El Señor es contigo, bendita eres entre todas las mujeres, y bendito es el fruto de tu vientre, Jesús.
1: Santa María, Madre de Dios, ruega por nosotros pecadores, ahora y en la hora de nuestra muerte. Amén.
0: Dios te salve María, llena eres de gracia. El Señor es contigo, bendita eres entre todas las mujeres, y bendito es el fruto de tu vientre, Jesús.
1: Santa María, Madre de Dios, ruega por nosotros pecadores, ahora y en la hora de nuestra muerte. Amén.
0: Dios te salve María, llena eres de gracia. El Señor es contigo, bendita eres entre todas las mujeres, y bendito es el fruto de tu vientre, Jesús.
1: Santa María, Madre de Dios, ruega por nosotros pecadores, ahora y en la hora de nuestra muerte. Amén.
0: Dios te salve María, llena eres de gracia. El Señor es contigo, bendita eres entre todas las mujeres, y bendito es el fruto de tu vientre, Jesús.
1: Santa María, Madre de Dios, ruega por nosotros pecadores, ahora y en la hora de nuestra muerte. Amén.
0: Dios te salve María, llena eres de gracia. El Señor es contigo, bendita eres entre todas las mujeres, y bendito es el fruto de tu vientre, Jesús.
1: Santa María, Madre de Dios, ruega por nosotros pecadores, ahora y en la hora de nuestra muerte. Amén.
0: Dios te salve María, llena eres de gracia. El Señor es contigo, bendita eres entre todas las mujeres, y bendito es el fruto de tu vientre, Jesús.
1: Santa María, Madre de Dios, ruega por nosotros pecadores, ahora y en la hora de nuestra muerte. Amén.
0: Dios te salve María, llena eres de gracia. El Señor es contigo, bendita eres entre todas las mujeres, y bendito es el fruto de tu vientre, Jesús.
1: Santa María, Madre de Dios, ruega por nosotros pecadores, ahora y en la hora de nuestra muerte. Amén.
0: Dios te salve María, llena eres de gracia. El Señor es contigo, bendita eres entre todas las mujeres, y bendito es el fruto de tu vientre, Jesús.
1: Santa María, Madre de Dios, ruega por nosotros pecadores, ahora y en la hora de nuestra muerte. Amén.
0: Dios te salve María.

0: Enviados en la esperanza, avanzamos al encuentro con Cristo hasta ver a Cristo formado en ustedes. Hermanos, estamos en el mes de agosto. Agosto nos ofrece una oportunidad muy hermosa para reconocer el valor de nuestros adultos mayores, de nuestros abuelos, de esos hombres y mujeres que con sus manos, con sus sacrificios y con sus años de experiencia han ayudado a construir nuestras familias y nuestras comunidades. La palabra de Dios nos dice en el libro de los Proverbios: corona de los ancianos son sus nietos y orgullo de los hijos son sus padres. Qué hermoso es reconocer que nuestros mayores son una riqueza. Ellos tienen algo que no se aprende en los libros: la experiencia de la vida. Ellos conocen el valor del trabajo, conocen el sacrificio, conocen lo que significa madrugar, conocen lo que cuesta levantar una familia. Muchos de nuestros campesinos aprendieron desde niño a trabajar la tierra, a sembrar, a esperar la lluvia, a enfrentar el sol, a levantarse después de las dificultades y a confiar siempre en Dios. Por eso hoy quiero decirles a nuestros adultos mayores: gracias, gracias por lo que sembraron, gracias por sus consejos, gracias por sus sacrificios, gracias por las veces que trabajaron en el silencio para que nosotros pudiéramos tener mejor oportunidades. Gracias por enseñarnos que la vida no siempre es fácil, pero que siempre vale la pena seguir adelante. Y a los hijos y nietos quiero decirles algo: no esperemos a perder a nuestros mayores para valorar su presencia. Visitemos a nuestros padres, llamemos a nuestros abuelos, escuchemos sus historias, preguntémosles cómo era la vida cuando ellos eran jóvenes, abracémoslos, digámosles que los queremos, porque llegará un día en que ya no podremos escuchar aquella voz, recibir aquel consejo o sentir aquel abrazo. Y entonces entenderemos que muchas veces tuvimos un tesoro en casa y no supimos descubrirlo. Queridos amigos, también quiero que este mes nos ayude a valorar nuestras raíces. Somos hijos de una tierra campesina, somos gente trabajadora, somos gente que sabe luchar, somos gente que madruga, somos gente que siembra. Y quien siembra sabe algo muy importante: no todo fruto llega inmediatamente. Hay que esperar, hay que cuidar, hay que perseverar. Y así también es la vida. Hay momentos en que parece que nada está dando fruto, pero Dios sigue trabajando silenciosamente. Por eso, en este mes de agosto, pidámosle al Señor que nos enseñe a valorar lo que tenemos, a respetar a nuestros mayores, a amar nuestras raíces y agradecer la historia que Dios ha escrito en nuestras familias. Y si todavía tiene a tu padre, a tu madre, a tu abuelo, a tu abuela, no dejes pasar este día sin decirles: gracias por mi vida, gracias por todo lo que hiciste por mí, te quiero. Que Nuestra Señora el Rosario bendiga a nuestras familias, que Dios bendiga a nuestros adultos mayores, que bendiga a nuestros campesinos, a nuestros trabajadores, a nuestros niños y jóvenes, y que nunca olvidemos de dónde venimos, porque quien conoce sus raíces puede crecer con más fuerza hacia el futuro. Soy el padre José Luis Sánchez Castillo y hoy quiero dejarte una frase para llenar el corazón: nuestros mayores son las raíces de nuestra historia. Cuidarlos, escucharlos y amarlos es una manera de agradecerle a Dios por la vida. Que Dios los bendiga y los acompañe siempre, en el nombre del Padre y del Hijo y del Espíritu Santo. Amén.
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